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Son las 7 de la noche y 20 minutos. 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

0: Son las 7 de la noche y 29 minutos.
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0: Son las 7 de la noche y 56 minutos.
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Son las 8 de la noche y 21 minutos. 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

0: Son las 8 de la noche y 28 minutos. 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

0: Son las 8 de la noche y 45 minutos.
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Son las 8 de la noche y 53 minutos. 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

0: Son las 9 de la noche y 14 minutos. 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

Son las 9 de la noche y 36 minutos. 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

0: Son las 9 de la noche y 44 minutos.
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Son las 9 de la noche y 53 minutos. 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

0: Son las 10 de la noche y 22 minutos.
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1: Son las 10 de la noche y 39 minutos.
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0: Son las 10 de la noche y 47 minutos.
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0: Son las 10 de la noche y 55 minutos.
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0: Son las 11 de la noche y 31 minutos.
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Son las 11 de la noche y 50 minutos. Escuchan a esta hora las voces románticas de la canción por Radio Suroeste.

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0: es Antonio Aguilar y se llama Palomas que andan volando. Tenemos las 5 de la mañana, 8 minutos. La hora en Radio Suroeste son las 5 de la mañana y 8 minutos. La música de carrilera se escucha aquí en las mañanas por Radio Suroeste.
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0: El final de nuestro amor, la música con los alegres Cordillera, 5 de la mañana, 12 minutos, la hora en Radio Suroeste. Son las 5 de la mañana y 12 minutos. 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
0: La música de Carrilera suena en las mañanas, por la más potente y popular de Antioquia. Somos Radio Suroeste. Buenos días.

0: Son los alegres del Terán, se llama No les pido de amor. Caridad, tenemos las 5 de la mañana, 16 minutos. La hora en Radio Suroeste, 5 en la mañana, 16 minutos. A esta hora les presento resultados de las loterías. Las loterías y los sorteos que jugaron el día de ayer, martes. Aquí están los resultados. Antioqueñita Día, 72-77. Antioqueñita Tarde, 52-84. Antioqueñita Día, 72-77. Tarde, 52-84. Dorado Día 1880, Dorado Tarde 4772, Dorado Día 1880, Tarde 4772. Resultado del Paisita Día 9483, Paisita 22263, Paisita 1 9483, Paisita 22263, Chontico Día 9529, Chontico Noche 7368, Chontico Día 9529, Noche 7368, Cafeterito Tarde 9962, Cafetero Noche 6605, Cafeterito Tarde 9962, Noche 6605, Cal Día 755, Cal Noche 299. Cal Día 755, Noche 299. Play Día 5582, Play Noche 3095. Play Día 5582, Noche 3095. Pijao 2785, Pijao 2785. Astro Sol 0779 de Escorpión. Astro Luna 3515 de Capricornio. Repito, Astro Sol 0779 de Escorpión, Astro Luna 3515 del signo Capricornio. Lotería del Huila, número ganador 7401. Huila 7401, Lotería de la Cruz Roja 4939. Cruz Roja 4939, resultados de las loterías.
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0: 5 de la mañana, 18 minutos. La música de Carrilera suena aquí en los 1280 de la M Radio Suroeste. Buenos días.

0: La música la escuchábamos con Luis Alberto Posada, se llama Destino Fatal. Son las 5 de la mañana, 21 minutos. La hora en Radio Suroeste, 5 y 21 minutos.
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0: Trabajadores que nos reportan su sintonía a esta hora desde Balsalito, en el municipio de Titiribí. La música de carrilera se escucha en las mañanas aquí, en la más potente y popular de Antioquia, Radio Suroeste.

0: La música con Lucho Yepes se llama Negro Celo, son las 5:24 minutos. Ahora en Radio Suroeste tenemos las 5:24 minutos.
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0: Saludamos a esta hora a Rosilia Benítez en el municipio de Venecia. El saludo de parte de su hija Benilda. La música de carrilera en las mañanas por Radio Suroeste. Buenos días.

0: Él es Jason Jiménez, se llama Mil Gracias Te Doy. 5 de la mañana, 27 minutos, la hora en Radio Suroeste. Son las 5 de la mañana, 27 minutos de hoy día, miércoles. Estamos a 26 de agosto del 2026. Brevísima pausa, ya regresamos.
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4: Buen día, bendición de Dios, buen día, bendito Dios. Bendición para todos, bendecidos por Dios, donde quiera que usted esté, donde quiera que se encuentre, que siempre tenga la bendición de Dios, que mi Dios lo proteja. Crea en Dios, tenga fe en Dios. Persínese antes de salir, haga o rezo una oración, pídale a Dios con fe, pero pídale con fe. Es que hay que tener fe, hay que creer en Dios. Yo tengo fe en Dios, yo creo en Dios. No lo he visto, nunca he visto a Dios. ¿Usted sí? ¿Usted tampoco? Pero hay que tener fe en Dios, pero hay que creer en Dios. Hay que tener fe y esperanza a Dios, porque la fe es la que mueve montañas. La fe es la que hace milagros. Y el que tiene fe y el que sigue a Dios está bien, porque le va bien. Yo les digo una cosa: el que está con Dios logra la victoria. El que está con Dios logra el triunfo en la vida. El que está con Dios logra la felicidad. Y usted, estando con Dios, empieza a recibir las bendiciones del Todopoderoso. Tenga fe, crea en Dios. 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

0: Con las aves cantoras escuchábamos Punto Solitario, 5 de la mañana, 37 minutos. Ya son las 5 de la mañana y 37.
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0: Oyente por acá, buenos días.
2: Gustavo, ¿qué más? Buenos días, Dios lo bendiga. Gustavo, para saludar a Abelardo, mi compañero de trabajo aquí en Montevideo, Concordia.
0: Sí.
2: Y Vica John Rojas con el temita ¿Quién del Charrito Negro? Que tengan bendecido día, Gustavo.
0: Hombre, con mucho gusto, hombre. Saludos para Abelardo y sus compañeros de trabajo allí. En la finca de John Rojas, en Monteabajo, Concordia, nos escuchan en esta mañana de hoy día miércoles 26 de agosto. Escuchan la música de carrilera. Buenos días.

0: Con el Charrito Negro escuchábamos, ¿quién? Son las 5 de la mañana, 40 minutos. Ahora en Radio Suroeste son las 5 de la mañana y 40 minutos.
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0: la música con el dueto Los Amistosos y el tema No Vuelvo a Querer. Tenemos las 5:44 minutos, la hora en Radio Suroeste. Son las 5:44 minutos en esta mañana de hoy día, miércoles 26 de agosto del 2026.
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0: La música con las gaviotas se llama Mala Suerte. Tenemos las 5:48 minutos. La hora en Radio Solo Este son las 5 de la mañana, 48 minutos.
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0: Ese todo se llama dinero, la música con el dueto Revelación. 5:52 de la mañana, la hora en Radio Soloeste. Son las 5:52.
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0: La música con Jorge Luis Ortúa se llama Se pierde o se gana. 5 de la mañana, 56 minutos, son las 5:56.
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Con los rayos escuchábamos despedida. Tenemos las 5 de la mañana, 59 minutos. Son las 5 de la mañana, 59 minutos a esta hora. 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
1: 6:01 PM, son las 6:01 PM de hoy, día miércoles. Estamos a 26 de agosto del año 2026. Brevísima pausa comercial, ya regresamos.
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3: Amables oyentes de la sintonía, muy pero muy buenos días. 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
7: 6 de la mañana, 15 minutos, son las 6:15 minutos. La música de carrilera en las mañanas, por Radio Suroeste. Buenos días.

0: Las voces de Livia y Esperanza son las indianas. Se llama Digámonos Adiós, 6 de la mañana, 19 minutos. Ya son las 6, 19 minutos. 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
0: Con lo mejor de la música de carrilero, oyentes por acá, buenos días.
2: Buenos días. Sí. Don Gustavo, ¿cómo amaneció? La presente se encuentra muy bien de salud.
0: Sí, señor, bien, gracias.
2: Al igual que su querida familia, y buenos días también, queridos oyentes.
0: Sí, señor, cuénteme.
2: Don Gustavo, una canción, por favor.
0: ¿Cuál?
2: Sin ti nada soy, de José Bogollón.
0: Claro, con mucho gusto.
2: Antonio Marulanda, de Pacalavera, el Llanete, España. Que tengan todos un feliz y excelente día.
0: Bueno, señor, con mucho gusto. Saludos para mis amigos oyentes allí en el Llanete, municipio de España. Sintonizados con Radio Suroeste y los buenos días.

0: La música al estilo de José Mogollón se llama Sin Ti Nada Soy. 6 de la mañana, 25 minutos, una hora en Radio Suroeste. Son las 6 de la mañana, 25.
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5: Buen día, bendición de Dios, buen día, bendito Dios para todos. Aquí habla Taita Mayor, curandero, rezandero, espiritista de la propia selva de Potomayo. Conocido por todos ustedes, a mí me conocen en toda Colombia por mis grandes curaciones. Asombrosos testimonios comprueban la verdad de mis curaciones. La gente que estaba incrédula, la gente que decía, ¿será que ese Taita sí sabe o no sabe? ¿Será que es capaz o no es capaz? Hoy esas personas hoy en día me quieren. Esas familias completas hoy en día me quieren, me estiman, me recomiendan, dan fe de testimonio por las curaciones que recibieron de parte de Dios y de parte de mis conocimientos y mi experiencia como curandero, rezandero, espiritista de la propia selva de Potomayo. Yo, Taita Mayor, miren cuántos casos me llaman de varios departamentos de la costa de Colombia. Me llaman de varios departamentos del centro de Colombia. Me llaman de varios departamentos de llanos orientales. Me llaman de varios departamentos, ciudades, municipios del sur de Colombia. ¿Por qué? Porque me conocen a lo ancho y a lo largo de Colombia, porque yo voy a cumplir 78 años trabajando en esto, toda mi vida en esto. Y la gente me conoce. Yo no soy de ahorita, yo no soy aprendiz ni soy novato. Yo, Taita Mayor, soy curandero propio, curandero y rezandero. La gente me conoce en muchas partes, por eso me llaman de muchos lugares pidiéndome: Taita, por favor, cúreme. Taita, por favor, sálveme del peligro. Taita, por favor, haga algo por mi familia, que estamos graves. Y ahí estoy yo. Ahí estoy presente, listo y preparado para ayudar y colaborar, porque me gusta ser humano, me gusta ser humanitario, me gusta darle la mano al caído, ayudar al pobre, al necesitado. Por eso mi Dios me bendice, me da fuerzas, por eso mi Dios me ilumina y me da poderes. A yo, Taita Mayor, curandero, rezandero, espiritista, para salvar del peligro a la gente. Mire, ¿qué pasó en estos días? Don Argemiro Murcia González, un hombre de 64 años, grave, enfermo, de la vereda de Piamonte. ¿Por qué me llamó? ¿Por qué me llamó? Porque me dijo: Taita, yo escuché aquí en la vereda de Piamonte que hablaban de un indígena, que hablaban de un Taita, y pregunté y puse cuidado, porque usted fue el que le curó la esposa a don Jorge, la señora Clardo Hermira. La señora, ella se curó con usted, y por eso yo, viendo que esa señora duró tantos años enferma, grave, delicada, que no podía ni quiera caminar, por eso decidí, Taita Mayor, a llamarlo, y hoy en día está feliz. Oye, hoy en día también recibió la bendición de Dios Todopoderoso. Hoy en día recibió mi ritual indígena. Hoy en día recibió mi ceremonia de curación y sanación. Hoy en día recibió mi operación espiritual y santo remedio, la mano de Dios. Cuánta gente que estaba muy, pero muy grave, hasta en hospitales, de mismos hospitales me han llamado: mire, Taita, vea que tengo aquí a mi mujer, o tengo a mi esposo. Taita, tengo aquí a mi hija, tengo aquí a mi ser querido, a mi mamá en este hospital, está muriéndose. Taita, ¿usted sí puede o no puede? Taita, ¿usted sí es capaz o no es capaz de curar? Y yo le digo una cosa: a mí trabajos imposibles, trabajos difíciles, me los dejan a yo. A mí curaciones difíciles, curaciones imposibles, me las dejan a yo, porque conmigo usted se cura, porque se cura. Vea, jurado. Jurado por esta cruz bendita. 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A mí no me queda grande sacarle un espíritu, un maleficio a nadie ni a nada. 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Yo soy Taita Mayor, curandero, rezandero, espiritista de Potomayo.
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0: 6:33, son las 6:33. Saludo para oyentes que nos reportan su sintonía desde El Socorro, en el municipio de Concordia.

0: Son los romanceros del Cauca y se llama Camino del Sepulcro. Tenemos las 6 y 36 minutos ahora en Radio Suroeste. 6 de la mañana, 36 minutos.
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0: con el Dueto Jurídica. Escuchábamos Tenía que suceder. Ya son las 6:39, la hora en Radio Suroeste, 6:39.
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0: Él es Vicente Fernández y esto se llama El Remedio, 6 de la mañana, 42 minutos. La hora en Radio Suroeste son las 6 de la mañana y 42 minutos.
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0: Y la música de carrilera suena mejor en las mañanas, aquí, en la más potente y popular de Antioquia, Radio Suroeste. Buenos días.

El Cajón de Madera, la música con el Relicario, 6:45, las 6:45 para quienes llegan a nuestra sintonía. Les presento a esta hora resultados de las loterías, las que jugaron ayer. Mucha atención, Antioqueñita día, 72-77, Antioqueñita tarde, 52-84. Antioqueñita día, 72-77, tarde, 52-84. Dorado día, 18-80, Dorado tarde, 47-72. Dorado día, 18-80, tarde, 47-72. Paisita 1, 94-83, Paisita 2, 22-63. Paisita 1, 94-83, Paisita 2, 22-63. Chontico día, 95-29, Chontico noche, 73-68. Chontico día, 95-29, Chontico noche, 73-68. Cafeterito tarde, 99-62, Cafeterito noche, 66-05. Repito, Cafeterito tarde, 99-62, Cafetero noche, 66-05. Cas día 7.

7.55, cash noche, 2.99. Cash día 7.55, noche, 2.99. Play día 55.82, play noche, 30.95. Play día 55.82, noche, 30.95. Pijao 27.85, pijao 27.85. Astrosol 0779 del signo Escorpión. Astroluna 35.15 del signo Capricornio. Repito, Astrosol 0779 de Escorpión. Astroluna 35.15 del signo Capricornio. Lotería del Huila, número ganador 7401. Huila 7401. Y Lotería de la Cruz Roja 4939. Cruz Roja 4939. Estos fueron los resultados de las loterías aquí en los 1280 de Radio Suroeste.

0: Oyente por acá, buenos días.
1: Muy buenos días, ¿qué buenos más? Días. ¿Cómo amaneció?
0: Bien, gracias.
1: No tan importa, están a ver en el boleto en Yarmal. En la canción, Taque Velorio.
0: Taque Velorio.
1: Y el que abajo me pone, nadie es eterno. 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
0: Bueno.

0: Pa' que velorio, la música la escuchábamos con el dueto Revelación. Tenemos las 6 de la mañana, 52 minutos, la hora. 6 de la mañana, 52 minutos.
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0: Ya en el final de los buenos días, nos despedimos saludando a trabajadores de Jaime Castañeda en la Comía Concordia, de Heriberto Galeano en la Comía también. Trabajadores también de Iván Vélez allí en la Comía. Los saluda a todos, puntilla.

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0: 6 de la mañana, 56 minutos, las 6:56 minutos de hoy día miércoles 26 de agosto del 2026. Pausa comercial, ya regresamos con las noticias.
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2: Amables oyentes, tengan ustedes muy, pero muy buenos días. Bienvenidos a la información en los 1280 de Radio Suroeste. Con la dirección general de Antonio González Gallego, la coordinación periodística de Libardo Egidio Ramírez Zapata, iniciamos nuestra ronda informativa con las noticias de Antioquia, de Colombia y el mundo. Hoy miércoles 26 de agosto del año 2026. Bienvenidos, titulares de hoy.
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2: En noticias del departamento de Antioquia les contamos hoy, mucha atención, esta era la banda que le robaba combustible a Ecopetrol para financiar al clan del Golfo y a la cocaína en Antioquia. Les contaremos de quién se trata. Dos adultos mayores habrían montado un falso suicidio para ocultar un asesinato. Esto ocurrió en Urabá. Rescatista de animales de San Gabriel falleció y ahora 15 perros están buscando hogar. Tres cuerpos con heridas de explosivo fueron llevados a la morgue de Tarazá. Los cadáveres, al parecer, del clan del Golfo fueron recogidos por una funeraria en el corregimiento de El 12. Choque en Ituango por la demora en la salida de desplazados. Personería acusa y EPM se defiende. Camacol Antioquia pide información clara y confiable para apoyar la etapa de análisis estructural. Medellín activa ruta de asistencia para los 100 indígenas desplazados por combates en el departamento del Chocó. Acusan a un papá de presuntamente abusar de su hija de 11 años. Esto ocurrió en el municipio de Titiribí, suroeste antioqueño. El MESA está generando temor en municipios del oriente, haciéndose pasar por el ELN, dice el ejército. En más noticias de Antioquia les contamos hoy. El ejército intenta llegar a zonas de conflicto en norte antioqueño. Hay más de 300 desplazados. Camacol pide al gobierno plan especial para reconstruir 30.000 viviendas afectadas por terremoto. Un ciudadano denuncia un fraude de 4 millones al recibir ayuda en un cajero en hechos ocurridos en el municipio de Andes, suroeste antioqueño. Ministerio de las TIC responde a derecho de petición por fallas en los servicios de Claro en el municipio de Concordia. Ordenan a la empresa presentar acciones para mejorar su servicio. En más noticias del departamento de Antioquia les contamos hoy. Un incendio forestal permanece activo en un 90% en la vereda La Florida en el municipio de Urrao. Más de 10 incendios durante los últimos meses. En más noticias de Antioquia les contamos hoy. Sindicato docente pide expertos para inspeccionar escuelas afectadas por sismo en el departamento de Antioquia. Capturan en Amagá, Antioquia, practicante de psicología por presunto abuso estudiante de Itagüí. En noticias de Colombia les contamos hoy. Las pruebas contra tres militares que habrían vendido información de operativos al clan del Golfo. Ya hay nueva superintendente de salud, María Andrea Godoy Casadiego. La nueva superintendente fue viceministra de Protección Social en el gobierno de Iván Duque. Jóvenes colombianos no quieren trabajar en el campo. Campesino habla sobre mano de obra venezolana. Freno en seco a patinetas y bicis eléctricas en Colombia. ¿Estaríamos diciendo adiós a las ciclorrutas? Pues vamos a contarles. Gobierno de Colombia formaliza nombramiento de 15 entidades del Estado y nombra encargados para otras 6. Corte Constitucional salva mayoría de la reforma pensional, pero condiciona sus puntos clave. Carolina Soto ya no será la presidenta de la Cámara Colombiana de la Infraestructura. Estados Unidos revocará visas de turismo y de negocios de quienes solicitaron asilo. Estados Unidos revocó la visa a Viviana Marín, la activista que amenazó con hacer invivible el país. Adela Espriella. Bienvenidos a la información, se escucha aquí en los 1280 de Radio Suroeste. Beyoncé donó $1 millón para ayudar a los afectados por el terremoto en Colombia. Les contaremos cómo se utilizarán. Bienvenidos, la información se escucha a esta hora aquí en los 1280 de Radio Suroeste.
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2: Siete y cuatro minutos, ya son las 7:04, noticias de Antioquia hoy. Están coordinando acciones para el retorno al departamento del Chocó de indígenas que llegaron desplazados a Medellín. Tras la llegada de 100 integrantes de la comunidad indígena en Vera Catío que tuvieron que desplazarse a la ciudad desde el sector del 90 en el municipio del Carmen de Atrato en el Chocó, esto debido a las confrontaciones armadas, la alcaldía de Medellín confirmó que activó una ruta de atención integral para estas familias. Entre los desplazados se encuentran 64 niñas y niños y adolescentes y 36 adultos, por lo que indicaron que la gerencia étnica dispuso un espacio para recibir a la comunidad, acompañar su declaración y avanzar en la caracterización de las familias para establecer sus principales necesidades. Carlos Arcila, secretario de Paz y Derechos Humanos de Medellín, indicó que las autoridades mantienen comunicación con entidades nacionales y con la fuerza pública para evaluar las condiciones de seguridad en el territorio de origen. El ejército informó su disposición para brindar acompañamiento y protección en la zona con miras a un eventual retorno cuando existan condiciones seguras y este sea voluntario. Venimos brindándole todas las garantías. Se va a hacer todo un diagnóstico y se está hablando con el ejército para saber la situación real de seguridad para un posible retorno, un posible regreso, brindándole toda la seguridad, destacó Arcila. La respuesta busca identificar requerimientos en salud, alimentación, protección y alojamiento, como lo explicó el gerente de Etnias, Jonathan David Hernández Serna. Desde acá estamos acompañando a los niños también en una atención integral con enfoque étnico y esperamos que se pueda resolver esta contingencia lo más pronto posible para garantizar la vida, sobre todo, y la etnidad y los derechos de estos grupos étnicos, dijo. La situación ocurre en medio de una emergencia humanitaria en el Chocó. La Defensoría del Pueblo alertó sobre desplazamientos y confinamientos derivados de los enfrentamientos entre el ELN y el Clan del Golfo en Sipí y Nóvita. El organismo señaló que 6 comunidades étnicas con unas 405 familias conformada por 1.366 personas están en riesgo. Frente a ello, el Ministerio Público pidió activar de inmediato la ruta de atención humanitaria, garantizar condiciones seguras para quienes abandonan las zonas afectadas y reforzar la protección de niños, adultos mayores y de la población étnica. 7:07 minutos, ya son las 7:07. Incendio forestal permanece activo en un 90% en la vereda La Florida del municipio de Urrao. Un incendio de cobertura forestal permanece activo en un 90% en la vereda La Florida del municipio de Urrao, pese a los esfuerzos realizados por el Cuerpo de Bomberos Voluntarios del municipio para controlar la emergencia durante este martes 25 de agosto. De acuerdo con la inspección realizada por los organismos de emergencia, a las 6:39 de la tarde de ayer, el incendio no pudo ser controlado durante la jornada, por lo que se mantiene el seguimiento a su evolución y a las condiciones de seguridad en la zona. Hasta el momento se desconocen las causas que habrían provocado las llamas. Las autoridades y organismos de socorro adelantan la verificación correspondiente para establecer el origen de la conflagración. Bomberos voluntarios de Urrao reiteró el llamado a la comunidad a evitar cualquier actividad que pueda generar incendios forestales y a reportar oportunamente situaciones de riesgo. Las emergencias pueden ser comunicadas a la línea 314-885-8550. Lo repito, 314-885-8550. 305-8550. Noticias del departamento de Antioquia a esta hora, mucha atención. Mintic responde a derecho de petición por fallas en los servicios de Claro para el municipio de Concordia. Las dificultades en la prestación de los servicios de telefonía e internet móvil de Claro en el municipio de Concordia, suroeste de Antioquia, fueron objeto de una revisión técnica por parte del Ministerio de las Tecnologías de la Información y las Comunicaciones, TIC, tras un derecho de petición presentado por el concejal municipal Daniel Dávila Cuartas. El documento fue presentado ante las constantes dificultades reportadas en diferentes sectores urbanos y rurales del municipio, relacionadas con cortes de llamadas, de degradación del servicio y caídas prolongadas de internet móvil en las redes 3G y 4G. A partir de esa solicitud, la Subdirección de Vigilancia e Inspección del MINTIC realizó un análisis sobre el comportamiento de la red del operador comunicación celular Comcel S.A. Claro en Concordia. Según la respuesta entregada por el Ministerio, actualmente Claro cuenta con 66 sectores distribuidos en dos estaciones base en el municipio de Concordia. El análisis también evidenció variaciones en el comportamiento de las fallas durante el 2026. De acuerdo con el monitoreo realizado mediante módulo de gestores de desempeño CMIC, los reportes presentaron fluctuaciones a lo largo del año y un incremento significativo durante agosto. Como resultado de la revisión, el MINTIC informó que realizará un requerimiento formal a Comcel S.A. Claro para que entregue los planes de optimización de la red y las acciones correctivas adoptadas con el propósito de garantizar la continuidad y calidad del servicio en Concordia. La información deberá ser remitida directamente al concejal Daniel Fernando Dávila Cuartas, quien presentó el derecho de petición con copia al ministerio. De esta manera, la respuesta oficial del MINTIC da seguimiento a las dificultades que han sido reportadas por usuarios del municipio y deja en manos del operador la presentación de las medidas que permitan mejorar la prestación de los servicios de telefonía e internet móvil en el municipio de Concordia. 7:10, ya son las 7:10. Más noticias del departamento de Antioquia a esta hora. Les contamos aquí en los 1280 de Radio Suroeste. Camacol pide al gobierno un plan especial para reconstruir 30.000 viviendas afectadas por terremoto. Desde la ciudad de Medellín, la Cámara Colombiana de la Construcción planteó al gobierno del presidente Abelardo de la Espriella la creación de un régimen especial de vivienda para atender la emergencia causada por el terremoto del pasado 10 de agosto, que dejó miles de viviendas afectadas en diferentes regiones del país. Guillermo Herrera, presidente de Camacol, aseguró que de acuerdo con las cifras que maneja el gremio, más de 30.000 viviendas requieren ser reconstruidas y más de 170.000 necesitan reparaciones. Ante esta magnitud, consideró que los mecanismos ordinarios de vivienda no son suficientes para atender a las familias damnificadas. Esperamos que esta también sea una oportunidad para trabajar con el gobierno nacional en políticas que permitan recuperar la capacidad de producción de vivienda, porque el reto es muy grande. Son más de 30.000 viviendas que hay que reconstruir, más de 170.000 viviendas que hay que reparar, y como hace la invitación del presidente Abelardo de la Espriella, aquí estamos listos para reconstruir a Colombia entre todos, indicó. La propuesta busca que el Estado establezca alternativas de apoyo no solo para los hogares de menores ingresos, sino también para las familias de clase media que resultaron afectadas. Herrera planteó que los subsidios y mecanismos de financiación sean definidos teniendo en cuenta tanto la capacidad económica de cada hogar como el nivel de daño registrado en la vivienda. Es importante tener un régimen especial de vivienda que permita levantar rigideces que hoy tienen las políticas de vivienda ordinarias, como la prohibición de otorgarle un segundo subsidio a los hogares que ya hubieran sido beneficiarios. Hay que redefinir el concepto de las modalidades de las líneas de financiación, de subsidio, teniendo en cuenta su nivel de ingreso, pero también la calidad del daño en sus viviendas, agregó. Durante una intervención en la conferencia Plan de Reconstrucción de Colombia, realizada en la capital antioqueña como parte de Expo Camacol. También se expusieron entre las propuestas la creación de un banco de materiales con operación nacional y brazos regionales, con el propósito de facilitar el acceso a los insumos necesarios para las obras. El gremio planteó además estudiar la devolución del IVA o una exención temporal de ese impuesto para los materiales destinados a reparar y reconstruir las viviendas afectadas. Herrera pidió también considerar condiciones favorables para los créditos destinados a los constructores y destacó la reducción de las tasas hipotecarias al 8%, al considerar que puede aliviar la carga financiera de los hogares. 7:13, ya son las 7:13, noticias de Antioquia. Más noticias del departamento de Antioquia, les contamos a esta hora. Choque en Ituango por la demora en la salida de desplazados. Personería acusa y EPM se defiende. Abdón López Úsuga, personero de Ituango, donde hay 333 personas desplazadas que conforman 155 familias, denunció que debido a que EPM no autorizaba el ingreso al proyecto Hidroituango de varios buses, las víctimas de la violencia, alrededor de 90, demoraron hasta 5 horas para salir hacia el área urbana de la vereda Palestina. Fueron múltiples las gestiones que se realizaron por parte de la administración municipal de la personería, incluso por la intervención de concejales, buscando la posibilidad de que dejaran entrar los vehículos. Como personero, rechazo rotundamente la actitud que tuvo EPM. Incluso ellos debieron de haber prestado ayuda para superar esta emergencia, expresó el representante del Ministerio Público. Ante la queja pública del personero Abdon López Úsuga, la empresa EPM, administradora de Hidroituango, respondió al señalamiento argumentando que por motivos de seguridad, debido a que la vía utilizada es industrial y no de uso público, se necesita una serie de autorizaciones y que dichos permisos se deben realizar con tiempo, como ya se había hecho con los buses que ingresaron el día anterior y en horas de la mañana del lunes, fecha en la que pasó la situación citada. Precisamente el pasado lunes 24 de agosto, un bus llegó a la portería a las 4:29 de la tarde, sin previo aviso y sin la debida autorización para el paso, lo que requirió esperar la solicitud formal de la alcaldía de Ituango. Este proceso tomó una hora mientras se surtía el trámite por parte de la misma administración municipal, explicó EPM en un comunicado. Agregó que la empresa actuó velando por la continuidad de la movilidad para el apoyo humanitario y para los trabajadores de la central hidroeléctrica y la seguridad de la misma. 7:15, ya son las 7:15. 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
2: En Noticias Judiciales de Antioquia les contamos, esta era la banda que le robaba combustible a Ecopetrol para financiar al Clan del Golfo. Después de la denuncia del presidente Abelardo de la Espriella sobre el robo de hidrocarburos a Ecopetrol, presuntamente destinados también a la producción de cocaína, la Policía Nacional ejecutó su primer gran golpe contra este delito. La Operación Freya, desarrollada por la Dirección de Carabineros y Protección Ambiental, contra una estructura criminal dedicada al apoderamiento ilícito de combustibles en el poliducto de Sebastopol, Medellín. En coordinación con la Fiscalía General de la Nación, uniformados de la Seccional de Investigación de la Dirección de Carabineros realizaron 10 diligencias de registro de allanamiento en Medellín y en los municipios de Bello, San Luis y San Roque. Como resultado, se logró la captura por orden judicial de 10 personas señaladas de los delitos de apoderamiento de hidrocarburos, receptación de hidrocarburos, concierto para delinquir y daño a la infraestructura energética y petrolera del país. Durante los procedimientos también fueron incautados 5 teléfonos celulares que serán analizados dentro del proceso investigativo. El teniente coronel Mario Andrés Díaz Durán, jefe de control al apoderamiento de hidrocarburos de la Policía Nacional, explicó que las investigaciones evidenciaron que la estructura acondicionaba los puntos de extracción en lugares de difícil acceso sobre el poliducto. Allí ocultaban las válvulas clandestinas mediante técnicas de camuflaje que dificultaban las labores de inspección y detección de las autoridades. Con estos resultados afectamos una estructura criminal que durante 2 años se lucró del hurto de hidrocarburos, ocasionando pérdidas superiores a los 8 mil millones de pesos a la infraestructura de Ecopetrol, señaló el oficial. El poliducto Sebastopol-Medellín, sobre el que opera la organización, es una tubería de Ecopetrol que transporta combustible desde la inspección de Sebastopol en el municipio de Puerto Berrío, Magdalena Medio Antioqueño, hasta la ciudad de Medellín. 2 adultos mayores habrían montado un falso suicidio para ocultar un asesinato en Urabá. La Policía Nacional capturó en zona rural de Chigorodó, Antioquia, a una mujer de 62 años y a un hombre de 64 años, señalados como presuntos responsables del homicidio de un hombre de 65 años, ocurrido en zona rural de Apartado en el 2022. Las capturas se realizaron mediante una diligencia de allanamiento y registro en coordinación con la Fiscalía General de la Nación y con el apoyo del Grupo de Operaciones Especiales. Ambos son requeridos por el delito de homicidio agravado. De acuerdo con la investigación, el crimen habría tenido un móvil de carácter pasional. La mujer capturada era la excompañera sentimental de la víctima y, según la hipótesis de las autoridades, habría participado en la planeación y ejecución del homicidio. El hombre, por su parte, sería el presunto autor material. La investigación tuvo un giro aproximadamente 3 meses después del crimen, cuando un testigo presencial que se encontraba oculto en el lugar de los hechos acudió ante la fiscalía y entregó información sobre lo ocurrido. Su testimonio permitió reorientar las pesquisas, pues inicialmente la muerte había sido manejada bajo la hipótesis de un suicidio planteada por la mujer. A partir de esa nueva información, los investigadores analizaron elementos materiales probatorios y evidencias físicas, entre ellos los resultados de la necropsia, la entrevista con el médico forense y los testimonios de familiares de la víctima. Estos elementos permitieron establecer, según la policía, la presunta participación de los capturados y reconstruir la manera en que se habría alterado la escena para hacer pasar el homicidio como un suicidio. Los capturados son señalados de su presunta participación en el homicidio ocurrido en el año 2022 en zona rural de Apartado, en hechos que estarían relacionados con un asunto de carácter pasional, explicó el coronel Giovanni Cepeda Sanabria, comandante del Departamento de Policía Urabá. Los 2 capturados fueron dejados a disposición de las autoridades judiciales competentes, que deberán definir su situación jurídica. 7:21 minutos, son las 7:21. Noticias judiciales de Antioquia hoy. Acusan a un papá de presuntamente abusar de su hija de 11 años en Titiribí. En el municipio de Titiribí, suroeste de Antioquia, fue capturado un hombre señalado del presunto delito de acto sexual con menor de 14 años agravado. Al parecer, las víctimas serían sus propios hijos. Según el coronel Luis Fernando Muñoz, comandante de la Policía Antioquia, la detención se realizó por una orden de captura que tenía el hombre luego de la denuncia instaurada en su contra. Al parecer, a su hija de 11 años le hizo tocamientos indebidos cuando estaban solos y al cuidado de ella, y al otro hijo de 13 años le mostraba videos sexuales y le exhibía sus genitales, según el relato del menor. La investigación se inició luego de que 2 menores de edad informaran a su progenitora sobre presuntos actos abusivos en su contra. A partir de esa información, las autoridades activaron la ruta institucional de protección y, como resultado de estas labores, se emanó una orden judicial contra el presunto agresor en el municipio de Titiribí, dijo el oficial. Los hechos investigados ocurrieron supuestamente entre agosto y septiembre del 2025, pero conocidos el 2 de abril del 2026. Al parecer, las conductas señaladas generaron cambios comportamentales en los menores con llanto, aislamiento y bajo rendimiento académico. Y capturaron en Amagá, Antioquia, a un practicante de psicología por presunto abuso a estudiante de Itagüí. En una acción desarrollada por la Policía Nacional, un joven de 24 años de edad que se desempeñaba como practicante de psicología fue capturado por presunta responsabilidad en el delito de acceso carnal violento agravado contra un estudiante en una institución educativa del municipio de Itagüí. La investigación adelantada durante cerca de 3 meses por la Seccional de Protección y de Servicios Especiales permitió recolectar el material probatorio para que la autoridad judicial expidiera la orden de captura. Según el general Henry Bello, comandante de la Policía Metropolitana del Valle de la Aburrá, el implicado habría aprovechado su rol profesional para llevar a un alumno de octavo grado hasta un aula solitaria con la excusa de conversar sobre unas quejas, momento en el cual, en ausencia de otras personas, habría ejercido la fuerza para cometer los actos de carácter sexual. Habría aprovechado para acercarse a un estudiante de octavo grado de 13 años bajo el argumento de dialogar sobre unas quejas presentadas por otros estudiantes. El hoy capturado habría llevado al adolescente hasta un aula que se encontraba sola y posteriormente cometió esta conducta delictiva, afirmó. Tras conocerse la denuncia, el sospechoso huyó hacia el municipio de Amagá para evadir a la justicia. Sin embargo, las labores de inteligencia permitieron ubicarlo y dejarlo a disposición de la fiscalía para las respectivas audiencias preliminares. Noticias judiciales de Antioquia. Ciudadano denuncia un fraude de 4 millones al recibir ayuda en un cajero. Esto ocurrió en el municipio de Andes. Un ciudadano denunció un caso de fraude ocurrido en un cajero automático en el parque principal del municipio de Andes, suroeste de Antioquia, luego de que un hombre se acercara cuando este intentaba realizar un retiro y la máquina rechazaba su tarjeta. Según el relato entregado, el hecho ocurrió alrededor de las 9 de la noche, cuando un hombre se le acercó y le manifestó que podría ayudarlo a realizar el retiro sin necesidad de utilizar la tarjeta. Para ese momento, presume que la tarjeta ya podría haber sido clonada, pues había sido ingresada previamente en el cajero. El usuario aceptó la ayuda y al intentar realizar la operación, ingresó su clave. La transacción finalmente fue rechazada. Sin embargo, aproximadamente 18 minutos después se registró un retiro por 4 millones de pesos, correspondiente a la totalidad del dinero que se encontraba disponible en la cuenta, según la denuncia. El denunciante considera que durante el procedimiento pudieron haber sido obtenidos tanto los datos de la tarjeta como la clave. Ante este tipo de situaciones, se recomienda no aceptar ayuda de personas desconocidas cuando se presenten inconvenientes en un cajero automático. Si la tarjeta es rechazada o la operación presenta algunas anomalías, lo recomendable es cancelar la transacción y comunicarse directamente con el banco a través de sus canales oficiales. También se recomienda nunca entregar la tarjeta, la clave ni información bancaria a terceros. Cubrir el teclado al digitar la clave, revisar el cajero antes de utilizarlo y estar atentos a elementos extraños o dispositivos que parezcan añadidos. De igual manera, es importante no permitir que otra persona manipule la tarjeta o el cajero durante la operación, activar las notificaciones de movimientos bancarios y revisar periódicamente la cuenta. Si se detecta una transacción que no fue realizada por el titular, se recomienda bloquear inmediatamente la tarjeta, reportar la operación al banco, conservar comprobantes y mensajes de alerta y presentar la respectiva denuncia ante las autoridades. 7:26 minutos, ya son las 7:26 minutos. Noticias de Antioquia, a esta hora noticias judiciales, aquí en los 12:80.
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2: Sí, señora, a esta hora les presentamos los resultados de las loterías, las que jugaron el día de ayer. Antioqueñita día 72-77, Antioqueñita tarde 52-84. Antioqueñita día 72-77, tarde 52-84. Dorado día 18-80, Dorado tarde 47-72. Dorado día 18-80, tarde 47-72. Paisita 1, 94-83, Paisita 2, 22-63. Paisita 1, 94-83, Paisita 2, 22-63. Chontico día 95-29, Chontico noche 73-68. Chontico día 95-29, Chontico noche Noche, 7368. Cafeterito Tarde, 9962. Cafetero Noche, 6605. Cafeterito Tarde, 9962. Cafetero Noche, 6605. Cal Día, 755. Cal Noche, 299. Cal Día, 755. Noche, 299. Play Día, 5582. Play Noche, 3095. Play Día, 5582. Noche, 3095. Pijao, 2785. Pijao, 2785. Astrosol, 0779, del signo Escorpión. Astroluna, 3515, del signo Capricornio. Repito, Astrosol, 0779, de Escorpión. Astroluna, 3515, del signo Capricornio. Lotería del Huila, número ganador, 7401. Huila, 7401. Y Lotería de la Cruz Roja, 4939. Cruz Roja, 4939.
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2: A las 7:35 minutos, noticias del departamento de Antioquia. El ejército intenta llegar a zonas de conflicto. En el norte antioqueño hay más de 300 desplazados. Tras varios días de salir de las veredas Filadelfia, El Torrente, La Rica y San Luis del corregimiento El Aro en Ituango, ante el temor por los enfrentamientos entre el Clan del Golfo y las disidencias de las FARC, todavía no hay garantías para el retorno de los desplazados. El censo de afectados cerró en 143 familias integradas por 301 personas desplazadas de sus viviendas, las cuales están siendo atendidas en albergues del municipio, uno de ellos el Centro Cultural Orfa Machado de Gallo en el municipio. Entre tanto, tropas del Batallón de Infantería Liviana número 10, coronel Atanasio Girardot de la Cuarta Brigada, mantienen presencia en el Aro, pero aún no ha logrado llegar hasta los puntos en los que se dieron los combates, acción necesaria para el retorno seguro de las familias. Son, por ejemplo, una mujer de 80 años de edad y otras personas en situación de discapacidad, que esto no les ha permitido poder salir de las veredas. Según el censo que se tiene, van 300 personas que han llegado al municipio de Ituango. Se están ubicando en tres albergues que ha dispuesto la administración municipal, indicó Abdón López, el personero de Ituango. Mientras sigue el drama humanitario, el personero reveló información que ha suscitado una polémica que involucra a empresas públicas de Medellín que presuntamente habría dificultado el traslado de los desplazados que han venido saliendo de sus veredas. Tres cuerpos fueron hallados en zona rural de Tarazá en medio de disputas entre el Clan del Golfo y el ELN. Tres cuerpos sin vida fueron encontrados y posteriormente trasladados desde el corregimiento El 12 en zona rural de Tarazá, Bajo Cauca Antioqueño, en medio de las confrontaciones que mantiene el Clan del Golfo y el ELN por el control territorial en esta zona del departamento. El hallazgo se conoció hacia las 2 de la madrugada del lunes 24 de agosto. De acuerdo con información preliminar de las autoridades, entre los cuerpos estarían alias Samir, señalado como cabecilla de la subestructura Jason Leudo Chaverra, del Clan del Golfo, con injerencia en los municipios de Caucasia, Cáceres y Tarazá. Una de las hipótesis que manejan las autoridades es que estas muertes se habrían producido durante enfrentamientos entre integrantes de las estructuras armadas que tienen presencia en la zona. También se investiga la posibilidad de que las víctimas estuvieran manipulando un artefacto explosivo improvisado cuando ocurrió el hecho. Por ahora, las circunstancias exactas de las muertes son materia de investigación y las autoridades deberán establecer si los tres cuerpos corresponden a personas vinculadas a alguno de los grupos armados que se disputan el territorio. La situación genera preocupación en el Bajo Cauca, donde en las últimas semanas se han registrado otros hechos violentos relacionados con la confrontación armada. El pasado 30 de julio fueron encontrados cuatro cuerpos con heridas provocadas, al parecer por artefactos explosivos, en el corredor que comunica Tarazá, Valdivia, Cáceres y Anorí. Además, en el corregimiento El 12 se registraron recientemente una explosión al interior de una vivienda que dejó muerto al minero Álvaro Javier Flores, dos personas lesionadas y una casa destruida. Las autoridades investigan si el hecho estuvo relacionado con la activación de un artefacto explosivo improvisado o con un ataque mediante un dron. 7:38 minutos. El MESA está generando temor en municipios del oriente haciéndose pasar por el ELN, dice el ejército. El pasado viernes, un bus de la empresa Sostrada fue incinerado en la vía Sonsón-La Unión, sector Mesopotamia. 5 personas aproximadamente, con camuflados y portando fusiles, cometieron el ataque. Hicieron creer que era un grupo guerrillero, pero la investigación inicial indica que se trataría del Mesa como responsable. Durante el fin de semana, en la misma zona, pintaron grafitis con las siglas del ELN en paredes y señales informativas de movilidad, además de la carretera. El día de ayer martes se reportó una situación similar en la vereda Tasajo, municipio de Sonsón, pero con instalación de una bandera de color rojo y negro. Ante esta situación, que ha generado temor entre la población por la posible presencia del grupo guerrillero ELN en esta zona del páramo, el ejército intervino y evitó la acción catalogada como una acción de proselitismo armado alusiva al grupo terrorista ELN, adelantada al parecer por el grupo delincuencial El Mesa, con la presencia o que pretendían generar zozobra y confusión entre la población civil, manifestó la séptima división del ejército. En la zona se descartó la presencia de explosivos por parte de las tropas del grupo de caballería mediana número 4, Juan del Corral. Por ahora, las autoridades no han entregado mayores detalles de esta intención proselitista del grupo ilegal El Mesa, que sostiene una guerra por el territorio con el Clan del Golfo. 7:40 minutos, noticias de Antioquia. Más noticias del departamento de Antioquia. Les contamos que la capital de Antioquia promueve el arte como medicina para la salud mental. La Alcaldía de Medellín presentó la iniciativa Recetario de Cultura, una herramienta que integra el arte, la lectura y las actividades culturales al cuidado de la salud mental. Este programa fortalece la red de atención pública como un elemento complementario a los tratamientos psicosociales y médicos especializados. A través de esta estrategia, los profesionales de la salud mental podrán recomendar asistencia a funciones de teatro, cine, talleres y lecturas seleccionadas previamente por la Secretaría de Salud. El propósito es conectar la oferta cultural disponible en las comunas y corregimientos con el proceso de recuperación emocional de los usuarios. Actualmente la ciudad cuenta con 62 puntos de atención gratuita denominados escuchaderos, distribuidos en sectores urbanos, rurales y 5 estaciones del sistema metro. En estos espacios, personal calificado brinda orientación psicológica y escucha activa de fácil acceso para los ciudadanos durante sus desplazamientos cotidianos. Para sostener la red de atención, el distrito destinará una inversión superior a los 123 mil millones de pesos

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2: Desde la Alcaldía del Municipio de Concordia le informamos a los beneficiarios del programa Renta Ciudadana Valoración de Cuidado, beneficiarios de devolución del IVA y beneficiarios del adulto mayor de los sectores La Cordialidad del Guamo, que tendrán reunión mañana jueves 27 de agosto en la Caseta Comunal de La Cordialidad a las 2 de la tarde. Los del Socorro el viernes 28 de agosto a las 10 de la mañana en la Caseta Comunal. Los de La Cristalina, La María y sectores cercanos también el viernes 28 de agosto a la 1:30 de la tarde en la Caseta Comunal de La Cristalina. Les recordamos que los beneficiarios que no hayan participado en encuentros anteriores deben de asistir a algunos de los encuentros programados en los sectores que les resulten más accesibles para su desplazamiento. Informa Lucero de Jesús Zapata.

0: Administrativa, Alcaldía del Municipio de Concordia. Mucha atención, las personas que a continuación voy a mencionar son requeridas en la Comisaría de Familia del Municipio de Concordia: Ana Sofía Bedoya Morales, Luisa Fernanda Ramírez Zapata del Socorro, Yorleidy Henao San Martín, residente en la vereda Rumbadero, y Mauricio de Jesús Román Taborda, residente en el Morro El Salvador, Concordia. Mauricio de Jesús Román Taborda, del Morro El Salvador, en Concordia. Estas personas deben de presentarse a la Comisaría de Familia en el municipio de Concordia. Mucha atención, le estamos informando a los delegados de las Juntas de Acción Comunal de Concordia. Los invitamos para que participen en la tercera Asamblea General del año 2026. Durante esta importante jornada se presentará el informe de CRUA, el informe cuatrenio. Se someterán a consideración y aprobación los estatutos de comunal y se realizará la posesión de los nuevos dignatarios para el periodo correspondiente. Asimismo, contaremos con la participación del enlace de mujeres del municipio, quien compartirá información de interés para todos los asistentes. La participación de cada delegado es muy importante para continuar fortaleciendo la organización comunal de nuestro municipio. Los esperamos, invita Daniela Montoya, presidente de ASO Comunal en Concordia. Le informamos a los adultos mayores del programa del concilio que el primero de septiembre, el próximo martes, primero de septiembre, habrá reunión en la capilla del concilio a las 10 de la mañana, informa Adriana María Echeverry, líder del grupo del adulto mayor en el concilio Salgar. Invitamos a los socios de la Junta de Acción Comunal de la Raya Concordia a una reunión este próximo sábado 29 de agosto a las 3 de la tarde en la caseta comunal. Sábado 29 de agosto, caseta comunal de la Raya Concordia. También se realizará el bingo, no olviden llevar la unidad del mercado y los 5,000 pesos, invita Manuela Ramírez, la secretaria. Socios de la Junta de Acción Comunal del Cascajo Concordia tienen reunión este próximo viernes 28 de agosto a las 4:30 de la tarde en el Rancho Don de Alonso, invita a la mesa directiva. Se informa a los habitantes de la vereda Morrón Concordia que el día de hoy habrá suspensión del servicio de energía desde las 8 de la mañana hasta las 5 de la tarde por mantenimiento en la red de distribución. Hoy se suspende el servicio de energía en la vereda Morrón Concordia de 8 de la mañana a 5 de la tarde por mantenimiento en la red de distribución, informan de Enecon, contratista de EPM. A familiares y amigos de Porfirio de Jesús Palacio Betancourt, le recordamos que este próximo 31 de agosto, lunes 31 de agosto, se celebrará una eucaristía por sus intenciones de aniversario a las 5 de la tarde en su residencia de Morelia. Invita la familia. A la comunidad de San Pacho y veredas vecinas, que este sábado 29 de agosto habrá eucaristía en la capilla de San Pacho a las 4 de la tarde, invita el párroco de Betulia. Invitamos a los habitantes de la Arboleda y veredas cercanas para que este sábado 29 de agosto asistan a un retiro espiritual a partir de las 9 de la mañana en la capilla de la Arboleda y a las 11 eucaristía, informa Geníbora Montoya. A los integrantes de la Junta de Acción Comunal de la vereda La Costa en Concordia, que tienen reunión este sábado 29 de agosto a las 2:30 de la tarde en la casa de la secretaria, informa María Fernanda, la secretaria. Afiliados de la Junta de Acción Comunal de Morelia tienen reunión este sábado 29 de agosto a las 2 de la tarde en el lugar de costumbre, informa la secretaria. Mucha atención, la Alcaldía de Concordia a través de la Secretaría de Salud y Bienestar Social informa a los adultos mayores que pertenecen al programa gerontológico que esta semana habrá actividad en las siguientes veredas. Mañana jueves 27 de agosto, Santa Rita Abajo, 11 de la mañana, y Santa Rita Arriba a las 2 de la tarde. El viernes 28 de agosto, La Costa, 9 de la mañana, y Morrón a la 1 de la tarde. Para este encuentro, llevar fotocopia de la cédula a las personas que aún no se han matriculado, informa Juliana Cea Vélez, coordinadora del programa gerontológico. Se extravió billetera negra con los documentos de Miguel Ángel Medina López en el Parque de Concordia. Si alguien la ha encontrado, llamar al 311-643-3697. Hay gratificación. Se solicita persona, una mujer, para alimentar en finca cafetera. Interesadas pueden llamar al 312-278-5275. 312-278-5275. En este número están necesitando una mujer para alimentar en una finca cafetera. Invitamos a la comunidad de Hoyo Frío a una reunión de Asamblea de Junta de Acción Comunal este sábado 29 de agosto a las 3 de la tarde en la calle de los Álvarez, informa el presidente de la Junta. Carlos Alberto Montoya puede reclamar su documento de identidad llamando a este número, 322-745-6685. 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
0: Las pruebas contra tres militares que habrían vendido información de operativos al Clan del Golfo. La Fiscalía General de la Nación judicializó al teniente André Felipe Bravo Olaya y a los sargentos segundos Jaime Alejandro Sicacha López y José Edier Henao Luna, señalados de al parecer recibir dinero de una estructura del Clan del Golfo en Antioquia a cambio de suministrar información reservada relacionada con operativos y movimientos de tropas del Ejército Nacional. De acuerdo con la investigación, los tres uniformados, quienes estuvieron adscritos al Batallón Rifle de Caucasia Antioquia y al Batallón de Infantería de Selva número 48, José Manuel Rodríguez Torices, en el sur de Bolívar, habrían hecho parte de una red dedicada a obtener y filtrar información estratégica sobre las acciones militares adelantadas contra esa organización criminal. Según la Fiscalía, esta estructura operó entre enero del 2022 y febrero del 2025 y contó con la intermediación de Teresa Jaramillo Giraldo, alias La Tía, quien ya fue condenada por estos hechos. Ya hay nueva superintendente de salud, María Andrea Godoy Casadiego. Por medio de un decreto emitido este 25 de agosto, la ministra de Salud, Ana María Vesga, nombró oficialmente a la nueva superintendente de salud, María Andrea Godoy Casadiego. A partir de ahora, Godoy, ex viceministra de Protección Social, liderará la entidad encargada de vigilar y controlar el sistema de salud del país. Su nombramiento se da solo pocos días después de que la ministra posesionara a Mónica Rocío Lombana García como superintendente encargada. Godoy Casadiego es abogada con maestría en administración de salud. Fue nombrada viceministra de Protección Social en 2020 durante el gobierno de Iván Duque. También pasó por la Supersalud en 2018 como asesora, según se lee en su hoja de vida pública. La ahora superintendente también fue secretaria general y jurídica de Famisanar entre el 2010 y el 2017, gerente de riesgos en EPS Sanitas entre el 2009 y el 2010 y gerente de operación allí mismo entre el 2003 y el 2008. También pasó por el área jurídica en Colsanitas Medicina Prepagada Queralti. Este nombramiento era muy esperado en el sector de la salud, en medio de la situación que atraviesan varias de las principales EPS del país. La nueva superintendente tendrá entre sus principales retos el seguimiento y la gestión de las EPS intervenidas por la entidad, que hoy concentran a más de la mitad de los afiliados al sistema de salud. Distintos analistas han señalado que determinar cuál va a ser el futuro de estas entidades, estabilizarlas y evitar que las dificultades financieras y administrativas terminen afectando aún más la atención de los pacientes, será una de las tareas centrales de su gestión. Esto implica no solo definir qué EPS tienen capacidad para continuar operando, sino también hacer seguimiento a las medidas adoptadas por la superintendencia y garantizar que los recursos destinados a la atención en salud se traduzcan en servicios para sus afiliados. Jóvenes colombianos no quieren trabajar en el campo. Campesino habla sobre mano de obra venezolana. Campesino conversó con Julio Sánchez Cristo a propósito de la orden del presidente Abelardo de las Priella de iniciar operaciones policiales para perseguir y deportar a los inmigrantes irregulares que se encuentren en el país. El campesino, que maneja una producción de hasta 300 toneladas semanales de tomate y tiene 4.000 árboles de aguacatejas en una vereda en Antioquia, recordó que el decreto 216 del 2021, emitido en el gobierno del entonces presidente Iván Duque, permitió en aquel entonces legalizar la situación de los venezolanos que se encontraban irregularmente en el país en ese momento. No obstante, agregó, después de esa fecha no ha sido posible hacerlo, pues solamente los hijos de venezolanos nacidos en la vereda pueden registrarse, pero sus padres no. Esta situación para este campesino es el reflejo de que en Colombia está pasando lo mismo que en Estados Unidos. Si el gobierno actual legaliza la situación de irregular a partir del 7 de agosto, utilizando como argumento el terremoto que sucedió en Venezuela, ayudaría en muchas veredas donde la mano de obra es ofertada por población de la diáspora venezolana, explicó. Esto, según el campesino, se debe a que los jóvenes colombianos no quieren trabajar en el campo. Sobre la situación particular de su vereda, relató que esta se encuentra ubicada a 25 kilómetros de Medellín, por lo que, de no contar con la participación de las familias venezolanas, sería loteada para casas de fin de semana. Además, explicó que el importante rol de los jornaleros venezolanos en su cultivo. Yo tengo 300 árboles de aguacate que me generan 2 jornales. El venezolano que me ha trabajado se regresó hace 3 semanas a su país, tenía permiso temporal. En este momento esos 2 jornales me los hace un venezolano los domingos por la mañana. Si él no puede trabajar, el cultivo quedaría abandonado. También contó que el 80% de los trabajadores en los invernaderos que pueden sacar esa producción semanal son venezolanos, unos con el permiso, otros sin él. Por otro lado, informó que el 60% de los niños estudiantes en la escuela primaria de su vereda son población venezolana que ha podido sacar su permiso a través del certificado que dan en la alcaldía para poder acceder a la educación, pero sus padres siguen siendo irregulares. Los jóvenes colombianos de las veredas que están aquí tienen otras ambiciones y se van a Medellín, salen a estudiar a la universidad. Esa necesidad de mano de obra la cubre la población venezolana, agregó. Por otra parte, en cuanto a la situación de delincuencia y crimen organizado que se registra en la zona, explicó que la violencia se está dando igual que en todas partes por la competencia territorial entre grupos armados ilegales, por lo que este fenómeno hace parte de la dinámica del país. En ese sentido, el campesino aclaró que estos hechos de inseguridad no son causados por los ciudadanos venezolanos. En cuanto al llamado del presidente de la Espriella por las eventuales deportaciones de migrantes irregulares, este campesino aseguró que los venezolanos han expresado preocupación. 7:58 minutos. Noticias de Colombia. Freno seco a patinetas y bicis eléctricas en Colombia. Moverse en patineta eléctrica, bicicleta asistida o bicimoto por las ciudades colombianas ya no será exactamente igual. El Ministerio de Transporte expidió la resolución 2026-0675 del 2026, mediante la cual reglamenta la ley 2486 del 2025 y establece nuevas reglas para la circulación de los denominados vehículos eléctricos livianos. La norma introduce una clasificación más detallada basada en 3 criterios: potencia, velocidad máxima y peso. A partir de ellos se determinará si un vehículo puede utilizar ciclorrutas o si deberá circular por la calzada junto al resto del tráfico motorizado. El objetivo es diferenciar con mayor precisión entre vehículos concebidos para la movilidad personal y aquellos que, por sus prestaciones, se acercan más al comportamiento de una motocicleta o un ciclomotor. La regulación mantiene como vehículos eléctricos personales, BEP, a las patinetas eléctricas con una potencia máxima de hasta 1000 vatios y una velocidad de diseño de 25 kilómetros por hora. Estos podrán seguir utilizando ciclorrutas y demás infraestructuras destinadas a bicicletas. Además, continuarán exentos de licencia de conducción, matrícula y SOAT. Sin embargo, deberán portar una lámina de identificación técnica. Así las cosas, la situación cambia para las patinetas que, manteniendo una potencia de hasta 1000 vatios, sean capaces de alcanzar velocidades de hasta 40 kilómetros por hora. Estas serán clasificadas como BEP tipo 2. En esos casos, podrán ingresar a las ciclorrutas únicamente cuando circulen a un máximo de 25 kilómetros. Si superan esa velocidad, estarán obligadas a utilizar el costado de derecho de la calzada mixta. Por su parte, las patinetas que excedan los 1000 vatios de potencia o los 40 kilómetros por hora de velocidad máxima dejarán de considerarse vehículos personales y pasarán a la categoría de ciclomotores. Como consecuencia, no podrán utilizar ciclorrutas y deberán circular exclusivamente por la calzada. Gobierno de Colombia formaliza nombramiento de 15 entidades del Estado y nombra encargados para otras 6. El gobierno de Abelardo de las Priellas pidió este martes 25 de agosto 24 decretos con los que oficializó cargos en distintas entidades del Estado. Los decretos incluyen la formalización de nombramientos en cargos temporales, aceptación de renuncias y salida de funcionarios que permanecían en cargos del gobierno de Gustavo Petro. Los cambios abarcan entidades de vigilancia y control del sector financiero y de salud, migración, comercio, agricultura, pensiones, además de cargos diplomáticos y representantes del gobierno nacional en organismos regionales. Entre los principales nombramientos están Marta Luz Reyes Ferro como directora de la Unidad de Información y Análisis Financiero, Julia Eva Pretel Vargas en la Superintendencia de Sociedades, Paulo Andrés Rivas Erazo en la Superintendencia Financiera, María Andrea Godoy Casadiego en la Superintendencia Nacional de Salud, Karen Patricia Hernández Blanquicet en la Superintendencia de la Economía Solidaria, Elda Areli de Hoyos Guayasán como Contadora General de la Nación y José Luis Castañeda Tiria como Director de Migración Colombia entre otros. 8 de la mañana, un minuto, ya son las 8 y 10.
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2: La Cooperativa de Caficultores de Salgar informa el precio del café para el día de hoy. Carga de café de 125 kilos, factor 94, precio base 2.330.000, factor 94, 2.330.000, factor 90, 2.433.000, factor 90, 2.433.000, factor 87, 2.517.000, factor 87, 2.517.000. Precios del café para hoy en los puntos de compra de la Cooperativa de Caficultores de Salgar. A esta hora la información nos llega desde la central mayorista de Antioquia, los precios de los productos que llegan allí a la principal central de abasto de Antioquia. La información nos la entrega Manuela Correa Ríos. ¿Qué tal, Manuela? Muy buenos días.
3: Buenos días para todos los oyentes. A continuación informamos los precios de venta mayorista y de primera calidad de algunos alimentos transados en la central mayorista de Antioquia para el día de hoy, 26 de agosto. Auyama 1.200, ají dulce 3.000, apio 1.000, arveja verde en vaina 4.700, 5.000, brócoli 2.300, 2.500, calabacín 1.000, 1.200, cebolla junca 2.500, 2.800, cilantro 2.000, 2.500, coliflor 2.300, 2.500, chocolo mazorca bulto de 40 kilos 70.000, frijol verde cargamanto moro 3.200, 3.500, habichuela 2.000, 2.300, lechuga batavia regional caja de cartón de 14 kilos 18.000, 20.000, pepino cohombro 1.200, 1.400, perejil 3.800, 4.000, pimentón 1.200, 1.500, remolacha 2.400, 2.600, repollo blanco bulto de 30 kilos 25.000, 28.000, tomate chonto 2.500, 2.800, zanahoria larga vida tula de 45 kilos 35.000, 40.000, arracacha blanca bulto de 40 kilos 150.000, 160.000, papa capira 2.600, papa nevada 1.800, 2.000, papa criolla 5.700, 6.000, plátano ortón 1.200, 1.400, aguacatejas 8.200, 8.500, banano criollo 1.300, 1.500, fresa 11.000, 11.500, limón mandarino 1.500, 1.600, limón tahití 3.000, 3.200, lulo 4.800, 5.000, mandarina oneco 5.000, 5.500, mango tomi 7.500, 8.000, maracuyá regional bolsa de 10 kilos 60, 62.000, mora de Castilla 4.000, 4.200, naranja valencia 3.300, 3.500, tomate de árbol 4.000, 4.300, frijol cargamanto blanco seco 12.000, frijol cargamanto rojo seco 11.000, 11.500. Feliz día para todos los oyentes.
2: Muchas gracias a esta hora por la información que nos entrega Manuela Correa Ríos de los precios de los productos que llegan allí a la principal central de abasto de Antioquia. Así finalizamos nuestra primera emisión de Suroeste al Día Noticias. Hoy día miércoles, estamos a 26 del mes de agosto del año 2026. Dirección General, Antonio González Gallego. Coordinación Periodística, Libardo Egidio Ramírez Zapata. Mi nombre, Gustavo Alberto Restrepo Gutiérrez. Nos escuchamos a las 12 del mediodía en nuestra segunda ronda informativa.
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2: 8 de la mañana, 9 minutos, son las 8, 9 minutos de hoy día, miércoles 26 de agosto del 2026, pausa comercial, ya venimos con Semillas de Eternidad.
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0: Muy buenos días para todos los oyentes de este programa Semillas de Eternidad. Quiero darles un saludo a todos los concordianos del campo y del pueblo y a todos los del Socorro, que allá estuve medio año de párroco, y a todos los que integran esta comunidad del municipio de Concordia y parroquia de Concordia y la parroquia del Socorro. Bueno, hoy es 26 de agosto, día de una santa muy importante para nosotros, y se llama Santa Teresa de Jesús Jornet e Ibars, que se preocupó por los ancianos. Hoy exactamente es el día de los ancianos, o de los adultos mayores. Entonces veamos un poquito la biografía de esta santa. Nació en una familia profundamente cristiana. Estudió en Lérida, España, para maestra, e ingresó en el monasterio de las Clarisas de Briviesca, en Burgos. Más tarde, en Barbasto, junto a algunos sacerdotes, se dedicó al cuidado de ancianos abandonados, dando origen a la congregación de las Hermanitas de los Ancianos Desamparados. Vivió con espíritu de humildad, entrega y caridad. Falleció en Liria el 26 de agosto de 1897. Fue beatificada en abril de 1958 y canonizada de ella santa el 27 de enero de 1974. Entonces, diferenciamos, como les decía ayer, que una cosa es el 26 de julio, día de Santa Ana y San Joaquín, abuelitos de Jesús, por ser los padres de la Virgen María. Pero es una cosa decir los abuelitos, los papitos, como decimos. Pero otra cosa es decir que hoy es día de los ancianos por Santa Teresa, que se dedicó a ellos, y la Iglesia reconoce ya pues una virtud o un mérito muy grande de que fue cuidadora, o se preocupó mucho por cuidar de los ancianos, y sobre todo de ancianos desamparados. Por eso desde el mes de agosto todo se puede llamar el mes de los ancianos, y concretamente hoy, 26 de agosto, es el día de los ancianos. Entonces saludamos a los adultos mayores, viejitos, ancianos que están, y ancianas que están en el asilo de Concordia, en los asilos de todo Colombia, en Medellín, en las ciudades en donde hay, o en los pueblos existe lo que se llama, no me acuerdo el nombre de esa institución, ¿cómo se llama eso? Pues que lo que van los ancianos un rato, de 10 de la mañana a 1 de la tarde, les dan un refrigerio, les hacen gimnasias, aeróbicos, etcétera. Y después ya les dan el almuercito por ahí por la 1 de la tarde y ya luego vuelven a sus casas. Entonces eso ya tiene otro nombre y es como si fuera una casa para ancianos, pero externos. Felicitemos a todos nuestros adultos mayores, a todos esos viejitos y viejitas, ancianitos que están en el asilo de acá o en otros lugares, o están en sus propias casas, al cuidado de sus hijos, nietas o nietos, y querámoslos y tratémoslos con delicadeza, con amor, porque ya ellos merecen es un trato muy cordial, un trato muy delicado, un trato con mucho cariño, con mucho afecto, más que regañarlos y más que empujarlos, ni riesgos, sino de pronto se cometen algunos errores en esas cosas, en ese manejo de los ancianos, pero que más bien ellos gocen de una paz, de una vida tranquilita, de una vida agradable, donde están ya en algunos momentos rezando, otras veces ya hay algunos que todavía pueden hacer algunos trabajitos y cuidan de los jardines del asilo, o están encargados de la portería. Algunos de ellos, pero otros están ya sentaditos en sus sillitas de ruedas, y ahí van pasando los días hasta que mi Dios se los lleve o nos lleve. Algún día pues nos va a llevar a todos, nos va llevando a todos. Bueno, pues felicitaciones para todo este grupo de adultos mayores que están en las veredas, que están en el pueblo, en sus casas, o que están en las instituciones que llaman asilos u hogares de adultos mayores, y les ponen nombres muy bonitos. Casa de los años dorados, entonces como años ya vividos, pero vividos con agrado, vividos con experiencias maravillosas, entonces hoy les demos años dorados. Bueno, veamos ahora la lectura de San Pablo a los tesalonicenses, que es una lectura de las de hoy. En nombre del Señor Jesucristo les mandamos, hermanos, que se aparten de todo hermano que lleve una vida desordenada y no conforme con la tradición que recibió de nosotros. Ya saben ustedes que ustedes cómo tienen que imitar a nuestro ejemplo. No vivimos entre ustedes sin trabajar. No comimos de balde el pan de nadie, sino que con cansancio y fatiga, día y noche, trabajamos a fin de no ser una carga para ninguno de ustedes. No porque no tuviéramos derecho, sino para darles en nosotros en un modelo que imitar. Además, cuando estábamos entre ustedes, les mandábamos que si alguno no quiere trabajar, que no coma. Que el mismo Señor de la paz les dé la paz siempre y en todo lugar. El Señor esté con todos ustedes. El saludo va de mi mano. Pablo, esta es la contraseña de toda carta. Esta es mi letra. La gracia de nuestro Señor Jesucristo esté con ustedes. Palabra de Dios. Te alabamos, Señor. Bueno, en este párrafo de la carta a los tesalonicenses, capítulo tercero y versículo 6 en adelante, nos habla Pablo con un poquito de exigencia, que trabajemos. Hay que trabajar para poder ganar el pan de la mesa, el pan que nos comemos en la mesa, la comida, el almuerzo, el desayuno, etcétera, etcétera. Entonces, que no seamos holgazanes, que no seamos zánganos, que no seamos aprovechados de que otros trabajan y yo no. Entonces pongo un ejemplo. Se murió el papá de la familia, el padre de familia, se murió el papá. Quedó la mamá viuda y tiene 49 años. Y ya tiene hijos de 24, 26, 21 años. Esos tres hermanos, supongamos que eran dos hombres y una mujer, y todos tres trabajan, pues deben repartirse la obligación. Que es muy bonito que entonces decir, yo me encargo de los víveres. El otro, yo me encargo de la carne, de traer la carnita, esa parte que es muy importante. Y la otra o el otro se encarga de los servicios públicos. Entonces está muy bien repartida la carga. Pero que no sea que uno de los dos hermanos hombres diga, yo no colaboro, yo no ayudo, pero vive comiendo allá en la casa. Entonces los otros dos hermanos se van a enojar o le van a reclamar varias veces y hasta formar peleas por eso. Entonces, para evitar esas cosas, no, tengan conciencia de que a la mamá y a los otros dos hermanos les interesa que todos tres, los hijos, ayuden al sostenimiento de la casa. Es muy bonito eso. Y que no hayan esos reparos, porque esos reparos crean divisiones y crean enemistad y una rivalidad entre los hermanos, ¿no? Qué bonito es cuando esos tres hermanitos, dos hombres, una mujer, o todos tres hombres, o bueno, no sé, entonces se reparten su obligación. El uno lleva los víveres, el otro lleva la carnita y el otro paga los servicios cada mes. Bueno, eso está muy bien así. Entonces, que no seamos recostados, conchudos, descarados, que no tenemos como esa visión de que la solidaridad, la ayuda mutua es muy importante, y que el otro hermano o la otra hermana no nos vea pues como zánganos, aprovechados, que no aportamos nada, No, hay que aportar, hay que ayudar, hay que colaborar con la casa. En el Evangelio de hoy, ya cambiamos de tema, el Evangelio de hoy nos habla también de la hipocresía y nos habla de sepulcros blanqueados, que ustedes fariseos son como sepulcros blanqueados que por dentro son pues bonitos, organizaditos, pero por dentro lo que hay es huesos y quizás podredumbre. Pero ¿qué nos llama el Señor? ¿Qué nos llama? Es a la sinceridad. Que nos llevemos una vida aparentemente de justos y por dentro somos malos. Por dentro somos ambiciosos, egoístas, pecadores, malos. No que eso que hacemos exteriormente lo sintamos y lo vivamos interiormente. Y hay tanta hipocresía a veces, hasta en las mujeres, que por vestir bonito hasta aguantan hambre. ¿Cómo les parece? Y las hay, y las hay. No sé por aquí qué casos habrá, pero hay mujeres vanidosas que prefieren ponerse una bata fina, una bata bonita, unos celulares elegantes y una blusa elegante, aunque tengan el estómago pasado de hambre. Así es, así son. Entonces, hipocresía, una hipocresía social, una hipocresía que va contra la salud. Esa hipocresía va contra la salud. Pero la hipocresía, que es la religiosa, es la de aparentar buenos, aparentar ser buena gente, sabiendo que por dentro estamos pensando mal de la gente, estamos criticando, murmurando, haciéndole, quizás haciéndole el mal a las demás personas. Entonces eso es lo que el Señor llama la atención, que no seamos como sepulcros blanqueados. Escuchemos atentamente algunas cositas en este contexto explicadas aquí. En los versículos 29 a 32, Jesús con fina ironía señala que al llamarlos nuestros padres se identifican como hijos de los asesinos de los profetas, aunque afirman que no habrían participado en tales crímenes. Los planes actuales para eliminar a Jesús demuestran que siguen la misma senda criminal. Entonces ahora estos fariseos de ahora, estos del tiempo de Jesús, quieren eliminarlo, quieren tirarlo por un barranco, quieren apresarlo. Entonces también tienen intenciones como la tuvieron los antiguos con los profetas Ezequiel, Isaías, y que muchos de ellos murieron en manos de estos personajes porque les decían verdades que a ellos no les gustaba. Así está ahora Jesús. Entonces Jesús les dice muchas verdades muy fuertes y muy buenas y muy oportunas, pero ellos no quieren aceptarlas y también quieren tramar la forma de quitarlo de en medio. La mirada teológica del evangelista subraya que la justicia de los discípulos debe aventajar a la de los escribas y fariseos. En otras palabras, la comunidad creyente actual no puede ser igual a la de ellos. La falta de estos líderes no radica en su doctrina, que Jesús incluso manda a observar, sino que dice en que dicen y no hacen. Han descuidado lo más importante de la Torá, es decir, de la ley, la justicia, la misericordia, la fidelidad, que lo decía el Evangelio de ayer. Y el Señor quiere que ellos se preocupen más por esas cosas, por la justicia, por ser justos, sanos, santos, por la misericordia, que sean misericordiosos, compasivos, colaboradores, solidarios, y la fidelidad, entonces la lealtad a la ley, la fidelidad a las normas, la fidelidad a Jesús, la fidelidad a Dios, la fidelidad. San Mateo revela en el Evangelio una lucha cósmica al llamar a los líderes serpientes y raza de víboras. Jesús los vincula ciertamente con el bando del mal. En este caso, la iniquidad que guardan en su interior es una rebelión contra la voluntad divina. Lo que los descalifica como guías legítimos del pueblo de Dios, que ven los secretos, que Dios nos ve en los secretos. Como decía ayer en la homilía, yo en la iglesia o en el templo, que Dios sabe hasta cuántos cabellos de nuestra cabeza, en nuestra cabeza tenemos. Y sabe dónde estamos, si estamos escondidos en un sótano, si estamos en la azotea, si estamos en el estudio, si estamos en el aula de clases, si estamos en el parque, allá estamos con esa mirada del Señor que nos sigue, que nos acompaña. Entonces, hay una lectura del Evangelio que dice: ¿dónde escaparé tu mirada? Si escalo el cielo, allí estás tú. Si bajo los abismos, allí te encuentro. ¿Dónde escaparé, Señor? No, en ninguna parte. En toda parte estamos en la presencia de Dios. No podemos huir de su presencia, porque su presencia es, como dijo de San Bartolomé, cuando estabas todavía allá debajo de la higuera, te vi. Entonces estabas debajo de la higuera cuando Felipe fue y te llamó que vinieras a verme. Entonces le está diciendo: ¿y por qué dices eso? Entonces, antes de que Felipe te llamara, te vi debajo de la higuera. Allá estabas. Entonces el Señor, él se quedó sorprendido y le dijo: Rabí, Rabí, o maestro. Entonces el Señor le dice: porque te he dicho esas cosas, has creído. Habrás de ver cosas mayores. ¿Y qué cosas mayores vio Bartolomé? El acontecimiento de la gloria de la resurrección. Lo vio resucitado, lo vio traslúcido, traspasado de luces, espléndido, lleno de gloria, lleno de blancura. Entonces, esa es la presencia del Señor resucitado. Bueno, queridos hermanos, hemos llegado al final de este programa, de estas reflexiones. Que el Señor nos ayude a que seamos todos muy transparentes, muy justos, muy santos, muy buenas personas, pero de verdad y sinceridad. No en la hipocresía, no en la deslealtad, no en esas cosas como a escondidas, sino haciendo las cosas como Dios quiere. Que todos tengan un buen día, en el nombre del Padre, del Hijo y del Espíritu Santo. Amén. Bueno, buen día.
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10: Hola, hola, ¿qué tal? Muy buenos días, hermanas y hermanos. ¿Qué tal? ¿Cómo amanecen? Bienvenidas y bienvenidos todas y todos una vez más a nuestro programa Mente Millonaria. Porque usted tiene que ganar, porque su situación vital tiene que cambiar, porque usted se tiene que sanar y porque su vida no puede seguir así. Sigo adelante con toda la fuerza, con todo el poder y no me detengo. Perfecto, buen día para todas y para todos. Un abrazo cósmico y mil y mil y mil bendiciones. Y buen día, buena mañana, buen despertar y buen comenzar. Dios y la Virgen les bendicen, les iluminan su senda, les despejan su camino. Espero que hayan amanecido con lluvia. Yo acabo de pasar un aguacero muy bueno. Lluvia, lluvia. Ya va llegando por todos lados. Ya tiene que llegar porque necesitamos lluvia. Hay que jalarla. Hay que atraerla. Les cuento que estoy de fiesta. Hoy voy a atender a todo el mundo gratis. Y yo lo voy a atender no porque me gane el chance ni porque me gane el baloto, no. Sino que es que el universo conspira y hace cosas bonitas cuando uno le mete fe y ganas. Ustedes me pueden creer que comencé un programa radial en Bogotá el día lunes. Es temprano. Es después del noticiero en una importante emisora de Bogotá, prácticamente a las 7:30. Así como la emisora en la que estoy hablando en este momento, que es muy importante y muy poderosa, Radio Suroeste, es la mejor. La emisora que ustedes tienen tiene una potencia hermosa, divina, maravillosa. Esta emisora que ustedes tienen hay que valorarla porque esta emisora es muy buena. Créanme que esta emisora es la emisora más buena que hay en AM en todo Colombia, uno que se anda y que se mueve y que es potente. Y es la mejor emisora en AM en todo el campo. La de ustedes, sí, allá en Concordia, los concordianos. Radio Suroeste Concordia es una potente emisora, buenísima. Bueno. Y estoy diciendo la verdad. Y no estoy lambiendo porque es que aquí no se habla gratis. Estos espacios hay que pagarlos. Y por eso necesitamos aciertos para poder hacer consultas. Si no se acierta, no hay consultas. ¿Ya? Pero les voy a contar antes de hacer la oración. Así como se los he cantado a ustedes que han caído y que ganan cada rato, ¿sí? Así me sucede en otras partes. Entonces yo el lunes, allá en la emisora de Bogotá, canté los signos y canté los tres cuatros. Me ganaron cuatro el mismo día, cuatro signos, más los tres cuatros con Tolima, que hace ocho días nos había ganado con Caribeña y que hace ocho días nos habían ganado los tres siete con Tolima. Es una cosa de locos, no lo hago sino yo, pero aquí viene lo mejor. Ayer repito los signos y me ganaron cinco, y están todos locos. Que no la pueden creer, vayan creyéndola. Yo canté el lunes, canté el 628 de Escorpión, de los signos. ganó el mismo lunes. Hablo allá en Bogotá. Canté Piscis, 5.25. Ganó el mismo lunes. Canté Libra. Libra, 4.42. Y Virgo, 4.42. Ganó el mismo lunes con lotería La Evening. Y lo mejor de todos, canté el 4.12 de Leo y ganó el mismo lunes. Ya van 4. Y les canto los 3-4, que los tengo tatuados en mi mano con los 3-7, que ya cada rato me ganan, y me ganan los 3-4 con Tolima. Una cosa de locos. Entonces ayer estoy compartiendo eso con ustedes para que vean que sí me pasa en otras partes, que es que eso me pasa en todas partes. Entonces ayer vuelvo y repito los mismos signos. Y doy Ofiuco, 6.80 y 8.80. Ofiuco es el 13º signo. Ofiuco, signo de Ofiuco, la constelación de Ofiuco. Y me ganan de una vez el 6.80 y el 8.80. Eso solamente lo hago yo, por eso soy el único, soy el único. Ya están todos aburridos de Bogotá, ya se imaginan ustedes quiénes están aburridos de Bogotá. Pues ya se imaginan quiénes. Doy Escorpión, 582, 822, me ganan todos me ganan ayer, 582 y 822, ya van 4. Y tiro los 3-1, y tiro los 3-1 del signo de Cáncer, y gana con la fantástica los 3-1, ya van 5. 5. No le digo, pues que eso es una maravilla. A mí me encanta eso porque eso se llama energía por totales.

es el único. Pero entonces dicen que los colegas, no, yo no tengo colegas. Yo no tengo ni mala birra, ni buenos parceros, ni buenas amigas, ni buenos amigos. Entonces imagina, ¿eh? Cuatro el lunes, más los 3-4 ya son 5. Y ayer 5 de tacada y 2 por signo. Escorpión 582 y 822 y ganan todos dos. O Fiuco 680 y 880 y ganan todos dos. Ya, 4 más los 3 unos que también ganaron ayer, son 5. Que lo di para el signo de Cáncer. No faltó sino el moño, pero es que ya no tiene remoños, porque Cruz Roja ganó 9.39 y es 4.39. La energía mía, no le digo, pues que es que se están revolcando en la tumba los sepulcros blanqueados. La energía mía es cósmica, cósmica, sideral y espiritual. Buen día, buena mañana, buen despertar, buen comenzar. Discúlpame, Virgen Santa, que no te echo la oración. Te saludo, Virgen María, qué buena, qué amada, qué santa eres. Te damos gracias por este día maravilloso, another perfect day, otro día perfecto. Te damos gracias, Madre Santa, por todo, por iluminar nuestra senda, por despejar nuestro camino. Bendita sea tu pureza y eternamente lo sea. Gracias, Madre Santa. No, yo soy tan feliz que yo solamente quiero recibir llamadas. Vale, les quiero dar a todas y a todos los que me llamen ya, de Antioquia, del suroeste. Les voy a dar un 4 cifras que prometí que ganaba en Bogotá. Márquenme ya, 310-630-1516. No le voy a cobrar nada, yo se los regalo, es que es una felicidad. Gira Bogotá y los dejé alborotados. 4 el lunes, más los 3-4 y 5 ayer, y cantados al aire el mismo día. Eso no lo hago sino yo, solo yo, por eso yo soy el único. Soy el hoy en rompo con todos los paradigmas. Nacimos en México, sí, nuestro programa Mente Millonaria nació en México, en el estado de Nuevo León, en la avenida Francisco Madero con Cuauhtémoc. Un abrazo cósmico para todas y para todos. Dios y la Virgen los bendigan. Rompo con todos los paradigmas. Ahí están haciendo llamadas, pero continuamos al aire, en vivo y en directo. Márquenme ya, 310-630-1516. Márquenme ya, que les voy a ayudar a todas y a todos. Márquenme. Pero márquenme ahora mismo, muchachas y muchachos. Tengo llamadas por todos lados. Márquenme ya para compartirle el número de 4 cifras. Disfrutemos de esta felicidad. Hay que compartir. Fui calenté Bogotá, lo alboroté. Y los voy a alborotar más porque les voy a pegar más números. Conmigo es de verdad, aquí no es cuento. Conmigo es de verdad. Ah, ¿le duele mucho mis aciertos? Le saco más, papito. Le pego más. Y les voy a pegar el 439. Se los voy a pegar. Se los voy a pegar completico. 439 los voy a pegar y con lotería de la noche. Ay, ayer Cruz Roja estuvo cerca. Márquenme ya, un abrazo. Dios y la Virgen los bendigan. Gracias, Madre Santa. Estamos en cristianismo esotérico, cuerpo divino, cuerpo espiritual, cuerpo natural y cuerpo carnal. Cabeza, pecho, brazos, manos, vientre, pies, espíritu, alma y cuerpo, cuerpo, alma y espíritu. Cuerpo, unión y mente, mente, unión y cuerpo. ¿Quién soy yo? Elohim. Rompo con todos los paradigmas. Rompo con todos los paradigmas. Solo energía. Es que eso hay que meter la energía, papito. Aquí no hay más. Ponernos a llorar sale peor. Mete la energía, ya recibo llamadas. 310-630-1516. 310-630-1516. Un abrazo.

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2: Buen día, bendito Dios, buen día, bendición de Dios, oye. Aquí habla Taita Mayor, curandero, rezandero, espiritista, propio indígena de selva, auténtico indígena de tribu, legítimo indígena, jefe, cacique, propio de curandero, rezandero, espiritista, ¿oyó? Ajá, ya me conocen. Yo soy el mismo que la gente me conoce hace muchísimos años en toda Colombia. La gente me conoce toda mi vida trabajando, sacando males, postizos, brujerías, hechicerías, salamientos. La gente me conoce. ¿Por qué la gente me conoce? Porque conmigo va seguro, va a la fija, va garantizado. ¿Y por qué la gente me conoce? Porque yo hago una curación, una sanación 100% efectiva. Totalmente garantizado. Cuando usted trabaja bien, va, bien le va. Cuando usted anda bien, bien acaba. Por eso mi Dios es justo. Por eso mi Dios arriba está y para abajo mira. Yo soy experto, experto. Yo no soy, perdóneme la palabra, ningún principiante, ningún novato. Yo tengo toda mi vida trabajando en esto, sacando males, haciendo curaciones. ¿Cuánta gente conmigo han salido hasta de la ruina, de la miseria, de la pobreza? Porque han sabido ganar chance, han sabido ganar rifas de carros, rifas de casas, han sabido ganar lotería. Porque han tenido la bendición de Dios. Porque mi Dios los tiene aún, mi Dios le tiene a uno preparado. Hay unos que nacemos con estrella, con una luz divina, con un aura espiritual fuerte, pero no saben cómo ni de qué manera. Hay otros que viven con fortuna, riqueza, porque mi Dios les ha dado una guaca, un tesoro, una riqueza en su finca. ¿Cuánta gente que hay? Saben que tiene tesoro y que hay tesoro y riqueza y guaca en su finca y nunca la han podido sacar. Porque el tesoro, la guaca, la riqueza no se deja sacar, se esconde, se hunde. ¿Por qué? ¿Por qué? Porque esa guaca, ese tesoro, esa riqueza la cuidan los espíritus. La cuidan los espíritus, señores, y hay que hacer pactos espirituales, hay que hacer un trabajo antes de sacar la guaca, hay que hacer un trabajo en el terreno, en la tierra, para santificar la tierra, para purificar la tierra y el terreno, el sitio, el lugar, para bendecir esa tierra, para bendecir ese sitio, esa finca, y hacer un trabajo muy especial para que el espíritu autorice sacar la guaca. Para que el espíritu autorice y dé permiso sacar el tesoro y que no le vaya a pasar nada a nadie. Porque hay personas que por las ganas de enriquecerse, por las ganas de tener dinero, pero rápido, no contratan a algún experto. Para eso tiene usted que contratar un experto que sepa como yo en guaca, en tesoro, en riqueza. Hay otros que saben. Y hay gente que sabe mucho, pero tenga cuidado con aquellos inexpertos que van, lo engañan y no sacan nada, dejan todo botado y salen corriendo despavoridos como gallinas cuando ven el peligro y sienten que les va a pasar algo malo. 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Yo le enseño, yo lo guío, lo oriento para que saque esa guaca, esa riqueza. ¿Oyó? Y tenga cuidado a los que lleva, a sus compañeros, sus familiares, porque a veces hay envidia, traición, engaño. 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Yo soy el mismo de toda la vida, de todos los años. Yo soy el propio legítimo Taita Mayor. Taita Mayor, curandero, rezandero, espiritista, el mismo que anda por toda Colombia sacando males y hechizos. Amén, amén.
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0: 40 cartas a la música, la escuchábamos con los Alegres del Terán, 8 de la mañana, 56 minutos. Son los 8:56 minutos de hoy día miércoles 26 de agosto del 2026. Pausa, ya regresamos.
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5: Muy buenos días, hermanitos y hermanitas, deseándole un feliz día en esta linda mañana de hoy, miércoles 26 de este mes de agosto, deseándole que hoy tenga una maravillosa mañana y un resto de día bendecido para todos, de paz, de tranquilidad, de solución para cada uno de ustedes que en este preciso momento se encuentren escuchando este maravilloso programa. Recuerda que siempre el hermano Javier, a esta hora de la mañana, en este maravilloso programa, les transmite a cada uno de ustedes buenas energías, las esperanzas, la energía de la solución, la energía de la paz y de la tranquilidad. Porque eso es lo que yo trato de que cada uno de ustedes reciban a través de este maravilloso programa: una solución, una voz de aliento, que reciba verdaderamente una orientación que a usted le pueda servir, que usted pueda entender que su problema, su dificultad y su angustia tiene una solución con el hermano Javier. Por eso se van a comunicar a la línea telefónica para que me llamen, me den su nombre, su fecha de nacimiento, que yo respectivamente con toda la voluntad le estaré respondiendo a cada uno de ustedes, como muchas personas que me llaman a diario de Pácora, de Aguada, de Abejorral, me llaman de Altamira, me llaman de aquí mismo de Concordia, me llaman de aquí mismo de Santa Bárbara, me llaman de Vereas, municipios de México. Son cantidades de personas que me llaman, y por eso le quiero dar un cordial saludo a todas esas personas de Santa Fe, Antioquia, de Anzá, del Guayco, de muchas partes me llaman personas todos los días. Tengo una bella y hermosa audiencia por medio de este maravilloso programa, personas de que todos los días no se pierde mi programa, y quiero agradecerles por acompañarme, porque yo sé que no es una, ni dos, ni diez personas que escuchan mi programa, sino cantidades de personas, porque son cantidades de llamadas que a diario recibo, y le agradezco porque eso me da a entender que son personas que confían, que le he despertado la fe, le he despertado la esperanza, y que hoy son cantidades de personas que me han visitado, me han llamado, y le he podido brindar mi ayuda con garantía, con seguridad y con la solución con la cual esa persona necesitaba. Por eso hoy es un día muy especial para que usted, que me está escuchando, que todavía no me ha visitado, que todavía no me ha llamado, tenga la oportunidad hoy, miércoles 26 de este mes de agosto, de poder comunicarse, hablar con este servidor espiritual, el hermano Javier, y poder saber cuál es la solución a su problema y poder salir de dudas y de inquietudes. ¿A cuál línea me puede comunicar? 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Este fin de semana usted se puede enterar, sea que me visite en Santa Bárbara o en Bolombolo, a través de una consulta personal. ¿Qué está pasando en su suerte? ¿A través de qué viene esa mala racha? ¿Por qué las cosas no le salen bien? ¿Por qué no acierta en la numerología? ¿Por qué juega chance, compra rifa? ¿Se le va el número por una cifra? ¿Le sale invertido? ¿El día que no lo hace, el día le sale? ¿Qué está pasando en su suerte? ¿Y cuál es la solución para que tenga suerte, tenga prosperidad? ¿Para que le vaya bien en sus cultivos, en sus cosechas? ¿Usted es que recolector de café, que le gusta que tener esa energía para que le rinda? En la cogida de café le voy a ayudar, le voy a enseñar cómo se maneja esa energía, le voy a limpiar para que le rinda la cogida y también que le rinda el dinerito, porque hay personas que cogen buen dinero, pero tristemente se le va como agua de las manos. Eso es como no haberlo cogido. Por eso le voy a enseñar, lo voy a limpiar para que el dinero no sea enemigo, sino que sea amigo de usted, porque hay personas que con una mano lo cogen, pero con otra se le desaparece. Asimismo, a través de esa consulta personal, le voy a decir a usted qué está pasando en el amor, si esa persona le conviene o no le conviene, qué tiene que hacer para recuperar a ese ser querido, a ese ser amado, qué tiene que hacer usted para recuperar su relación con su pareja. Si esa persona le conviene o no le conviene, si esa persona verdaderamente le está siendo fiel o no le está siendo fiel, para que en estos momentos viva de la realidad, no viva engañada ni engañado de algo que no está pasando o de algo que no va a pasar, sino que viva de la verdad. Lo bonito de vivir en la vida es vivir sabiendo la verdad, sabiendo la sinceridad de lo que está pasando, no vivir de falsas ilusiones. 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Este domingo en Bolombolo, en el Hotel Palomo, entregando esas consultas, entregando soluciones, entregando la sinceridad y la verdad, donde usted debe de salir totalmente satisfecho o satisfecha, porque es una consulta espiritual, es una consulta que yo brindo con sinceridad, y que una persona tiene que salir en esa consulta con la solución, sabiendo qué está pasando, sabiendo la realidad, sabiendo que realmente su problema sí tiene solución, porque llegó en la persona correcta que usted necesitaba y de que le habló con la verdad, de que le habló con la sinceridad. Quiere una consulta sincera, realista, una consulta que le brinde a alguien con la verdad, que no le haga perder el tiempo, que no le haga vivir de ilusiones falsas, sino de la realidad, y que realmente se comprometa con usted de que sí lo va a ayudar, de que usted sí va a ver los cambios, de que usted sí va a ver los resultados, de que usted sí va a tener esa ayuda que vino a buscar. 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Bueno, a esta hora tengo un caballero de que hoy está agradecido y que quiere participar en mi programa. Él me dijo que él quería dar su testimonio y quería comentar la realidad, quería comentar su historia para que las personas se dieran cuenta que verdaderamente el hermano Javier aquí está para ayudar, y que si usted necesita una ayuda, aquí está el hermano Javier, porque es una persona muy seria, una persona ya de edad, que me dijo que si él veía los resultados en mí, que era la última puerta que iba a tocar para su problema, por el cual había visitado cantidades de partes de personas y que no veía resultado, desesperado por su salud, él hoy está aquí, gracias a Dios, porque le ayudé y hoy ha visto la curación y la realidad con la cual se compromete el hermano Javier. Hermanito, muy buenos días. Comentémosles a las personas tu historia, hoy que estás dispuesto a contarla con voluntad. Bienvenido.
6: Hermano, hace 5 años comencé a sentir en el estómago un ardor, en la boca del estómago una molestia. El estómago se me fue creciendo. Visité toda clase de especialistas, fui donde gastroenterólogos, donde medicinas alternativas, donde brujos, donde curanderos, hierbateros, toda clase de gente. Fui a Bogotá, fui a Cúcuta, fui a Pereira, estuve en Medellín, estuve en Cali, visité todas partes. El estómago me fue creciendo de una manera bárbara, llegó a medir casi 150 centímetros alrededor, la forma como me creció, como una bola inmensa el estómago. Eso me tenía supremamente grave, duré 5 años con eso, hoy tengo 70 años, hermano. Escuché, lo llamé, me dijo que viniera aquí a su sitio, vine a su sitio, usted me hizo un ritual, me preparó como yo pudiera eliminar eso que me había afectado durante tanto tiempo. Vi salir esos 33 asquerosos y fétidos gusanos que me tenían así y que no resultaron en ninguna radiografía, ni ningún medicamento, ni con ninguna cosa que me habían hecho, solamente con usted. Y lo que más me asombró fue cuando me mostró a través del vaso con agua la persona que me había producido y provocado ese daño a través de un bebedizo. Dios y usted, yo le agradezco inmensamente y vengo a decirle que en estos días alcancé a botar un pedacito que me había quedado en el estómago en una deposición que hice, y por eso lo traje aquí en este frasquito con alcohol. Dios me lo bendiga, para darle mi testimonio de agradecimiento.
5: Muchas gracias a usted, hermanito, por haberme dado el testimonio, por haber confiado en el hermano Javier, porque sé que una persona cuando da un testimonio es porque está agradecido y tiene gratitud porque le he podido ayudar, y eso es lo que me orgullece. Hermanito, ¿usted hoy se atreve a recomendar al hermano Javier, usted que ya vio los hechos, ya vio los resultados?
6: Total y absolutamente, porque existen cantidades de personas que dicen que saben, pero únicamente dicen saber, pero el que verdaderamente cura y elimina lo que le causa daño a uno, es gracias a Dios, hay seres como usted en el mundo que pueden ayudar a las personas a salir de esta dificultad.
5: Hermanito, muchas gracias por haber contado tu experiencia bien clara, bien sincera, porque siempre le he dicho a aquella persona que me visita, que me haya dado su testimonio, diga lo que pasó, verdaderamente la realidad, lo que sí recibió, lo que no recibió, también dígalo, porque es muy sincero, es y bonito es hablar con la sinceridad y con claridad. Su testimonio tiene que ser real, verdaderamente a qué vino y verdaderamente en qué le pudo ayudar el hermano Javier. Lo que le pudo ayudar, eso es muy bonito que usted me lo diga, y que realmente yo sentir de que hoy está agradecido y está satisfecho. 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Bueno, hay un mensaje que me escriben aquí, están esperando mi respuesta y están esperando de que el hermano Javier sea leído y sea respondido. Dice así: muy buenos días, hermano Javier. Habla con una persona de acá, de una vereda de Santa Bárbara. Quiero decirle, hermanito Javier, a través de este mensaje, lo que pasa es que yo compré una finca. En esa finca que yo compré, he venido haciendo muchas cosas que no me están saliendo bien. Me siento a veces como con una energía pesada. Los animalitos que he metido aquí en la finca, si no se me enferman, se me mueren. Y siento que verdaderamente el cultivo, las cosechas no son como las que yo esperaba recibir, porque soy una persona que soy dedicado a mi trabajo y le meto mucho amor, pero no sé qué está pasando en esta finca. Hermano Javier, yo lo he venido escuchando hace mucho tiempo, no me había comunicado con usted porque he estado comunicándome con otra persona que también escuché y me dijo

0: sincero y muy claro. Lo que pasa ahí, hermanito, es que en su finca anteriormente vivía un señor. En ese señor le gustaba mucho practicar trabajos y pactos con el diablo, se puede decir, con Lucifer. Y esa persona enterró algo ahí para traer ventaja. A él le gustaba trabajar con ventaja y enterró algo en la finca, y esa persona ya falleció. Y esa persona dejó eso enterrado. Lo que usted siente, la energía, es de ese pacto, porque esa persona le incumplió a Lucifer, y Lucifer él lo tiene en pena. Entonces lo que usted siente, lo que usted ve, la energía pesada es de esa cosa que enterró el dueño de anteriormente, que era de esa finca. Por eso llámeme para yo explicarle muy bien, porque ya este programa llegó a la etapa final, pero yo quiero explicarle bien para que entienda, pero no vaya a creer de lo que está diciendo esa persona, que ahí hay una huaca. No, señor, esa persona le está mintiendo y lo va a traicionar, lo va a engañar, y lo va a hacer es perder el tiempo. Lo suyo sí tiene solución, pero no busque huaca, que lo que no hay una huaca y no es lo que le estoy diciendo. Y si quiere, me llama para que yo le digo en qué parte está y que usted mismo solito lo pueda sacar, hermanito, y verá cómo le va a cambiar la situación. 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Que tengan un feliz día y que Dios los bendiga.
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5: Buen día, bendito Dios, buen día, bendición de Dios, bendición del Señor. Habla Taita Mayor, curandero, rezandero, espiritista de la propia selva de Potomayo. El mismo que he curado a mucha gente en esta región desde hace años. El mismo que canta y baila. Yo, Taita Mayor, curandero, rezandero de las almas de Potomayo, el mismo que le he salvado la vida a muchas familias por toda esta región, gracias a Dios, gracias a las bendiciones del Señor, las bendiciones del Altísimo. Miren, ¿a cuántas personas les he salvado la vida? A familias, mejor dicho, ¿a cuántas familias que vivían bien en pareja? ¿Cuántos años viviendo el marido y mujer? ¿Cuántos años unidos? ¿Cuántos años felices con sus hijos? ¿Cuántos años viviendo bien? ¿Cuántos años alegres, contentos? Y por envidia y por maldad les han sabido hacer salamiento, brujería para separarlos, por envidia, por maldad, para ver a las personas separados, para ver a una familia peleando, para ver a una pareja sufriendo, enfermos, llevados, que se acaban los hijos, uno por un lado sufriendo, el otro por otro lado sufriendo, que les mandan

como al diablo, les meten hasta Satanás, hasta demonios, para verlos llevados, para verlos desesperados en el borde de la locura. Pero bendito Dios, han contado con Yota y Tamayor. Primero con Dios, ¿no? Primero con Dios. Pero han llamado, me han llamado a mí, y gracias a Dios he logrado sacarlos adelante. He logrado sacarles el maleficio de la brujería, el salamiento a varias familias y a varias parejas que los tenían al borde de la locura, separados ya, sufriendo uno por cada lado, llorando, maldiciendo, renegando. Pero yo los he sabido curar gracias a las ceremonias de curación y sanación que yo les hago a larga distancia. Gracias a los rituales indígenas que yo les hago. Gracias a las operaciones espirituales que yo les hago. Gracias a ese exorcismo a larga distancia que yo aplico, porque yo tengo varios métodos de trabajo. Yo tengo varios métodos de curación y sanación. Tengo varias formas, maneras y estilos de salvarlo a usted del peligro, de salvarlo de la maldad, de la envidia, la traición. Hoy en día hay familias que son muy felices, muy agradecidas con Dios, y por eso agradecidas conmigo también. Sí, señor, sí, señora, por eso me llaman, me recomiendan, porque ya recibieron la bendición de Dios. Hoy en día son felices en pareja, hoy en día son felices en sus hogares, con su familia, con todos. Mire cuántas personas que tenían su negocito, les iba bien con las ventas, tenían buena clientela, había buena ganancia, estaban bien tranquilos, se daban gusto, se daban buena vida en el con el trabajito, con el negocio, y por maldad, por envidia, les han sabido hacer cosa mala. Vea, yo le digo una cosa, tengo tanto poder y tanto conocimiento y tanta experiencia, escúcheme lo que voy a decir. Yo desde aquí a larga distancia, yo no tengo necesidad de ir a su negocio, a su casa o a su finca. Yo desde aquí le digo en qué parte de su negocio está el mal, el salamiento. Yo desde aquí le digo en qué parte de su finca está el salamiento, la brujería. En qué parte de su casa. Hay personas que tenían carros, que tenían taxis, que tenían colectivos, que tenían camiones, y les hicieron salamiento, y esos carros varados, varados y varados, y cuando no era una cosa era la otra, endeudados. Yo he descubierto en qué parte de ese carro, de ese taxi, de esa buseta, de colectivo, de ese camión, en qué parte está el salamiento. ¡Búsquelo! Sin yo conocer el carro, sin ir a su negocio, yo no tengo necesidad de ir a su finca, porque yo soy experto, yo soy espiritista alto grado, yo soy exorcista, yo hago rituales indígenas a larga distancia, y conmigo usted va seguro, va a la fija, garantizado. 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

0: Hola Gustavo, buenos días, ¿cómo le va?
1: Bien, gracias.
0: Iván Restrepo, fiel oyente, reportándole sintonía desde la vereda del Nudillo para que me haga el favor y me complazca con la canción Fue tarde mi regreso. Gustavo, muchísimas gracias y que tenga un feliz día.
1: Iván, con mucho gusto, saludo para mis amigos oyentes allí en el Nudillo, en Angelópolis. Están sintonizados con la más potente y popular de Antioquia, somos Radio Suroeste.

0: Con el dueto revelación escuchábamos Fue tarde mi regreso. Tenemos las 9:26 minutos la hora. Son las 9:26 minutos.
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0: Y continuamos a esta hora complaciendo el gusto musical de nuestros oyentes. Marlene nos escucha en Medellín y Gilberto Vázquez en La Pava, en sintonía, les saludamos.

0: La música la escuchábamos con los legendarios No te alejes tanto. Ya son las 9:29 minutos, la hora en Radio Suroeste. Son las 9:29 minutos.
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0: Y hoy estamos a miércoles 26 de agosto del año 2026. 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

0: ¿Qué tal, amigos oyentes de la sintonía? Tengan ustedes muy buenos días, muy buena mañana. Qué bueno saludarles a esta hora a través de la radio. Espero que todos se me encuentren bien en esta mañana maravillosa y especial. Mi nombre es Ramiro de Jesús Arroyave y en nombre de la aldea Ramazón les estoy saludando a esta hora de la mañana. Siempre, cada día, lo primero, dar gracias a Dios por este nuevo día y por este nuevo amanecer. Entendamos también que todo en la vida va pasando, que todo en la vida es pasajero, que nada es para siempre. Así de que coloquemos todo en manos de Dios, tengamos siempre una buena actitud frente a la vida para que realmente nos vaya bien. Mis amigos, bienvenidos al programa. Ya ustedes saben que me encuentran en Facebook como Ramiro de Jesús Román y ahí nos vemos a través de las redes sociales. 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Yo les he contado la historia que cuando yo tenía por ahí 6 o 7 años, yo me daba cuenta que mi abuelito llegaba en una bolsa con unas cortezas o unas cáscaras, digámoslo así. 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Y ella me decía: mijo, no, eso es zarzaparrilla, para que mi abuelito le voy a hacer unas bebidas porque él va a limpiar, a desintoxicar la sangre. Zarzaparrilla, eso hace muchos años. Entonces la zarzaparrilla nos ha acompañado en la historia de la humanidad realmente durante muchísimos años, haciendo ese proceso de limpieza y purificación a nivel de la sangre. Entonces la sangre nuestra diariamente se nos va llenando de toxinas. Si hablamos del consumo de alimentos actuales con una gran cantidad de conservantes, si hablamos también del mismo ambiente y la contaminación que hay a nivel mundial, diariamente, o las personas que viven también en las grandes ciudades, diariamente nos vamos llenando de trazas diminutas de metales pesados como el mercurio, como el estaño, como el plomo o el cianuro, que en una forma acumulativa en el tiempo van causando daño a nivel precisamente del cuerpo. Entonces la sangre se va llenando de toxinas, la sangre se nos va intoxicando, la sangre se va ensuciando. Entonces, periódicamente, no esporádicamente, periódicamente hay que hacerle limpieza a nuestra sangre, a nuestro fluido sanguíneo. Cuando hay intoxicación de la sangre, hay muchas personas que comienzan a sufrir de acné, granos en la cara, impurezas en el rostro, barros, todo eso porque hay intoxicación a nivel de la sangre. También hay personas que pueden estar sufriendo de forúnculos, o popularmente conocido como los nacidos. Es intoxicación de la sangre. Hay personas también que pueden estar sufriendo de alergias en diferentes partes del cuerpo. Como les dije esta semana, las alergias se pueden producir por varios factores, pero la más común es porque hay intoxicación a nivel de la sangre. 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y a ir eliminando los triglicéridos. ¿Qué son los triglicéridos? 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Y es una grasa peligrosísima, porque en cualquier momento puede producir un taponamiento. Y ahí viene un infarto, viene un derrame, viene un paro cardíaco. 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
0: 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Ahora, mis amigos, ¿qué tal si nos tomamos un buen café? Escuchemos estos mensajes con gran atención y ya continúo con ustedes en el programa. 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

0: 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Ahora prepárense porque viene mi receta para el día de hoy.
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0: Les recuerdo como siempre que ninguna receta va a reemplazar la visita al médico ni al especialista. Una receta para cuando hay ansiedad. Hay personas que son muy ansiosas. Vamos a utilizar estas plantas, tilo, valeriana y manzanilla. Repito, cuando hay ansiedad, tilo, valeriana y manzanilla. Vamos a hacer una infusión. Cogemos 5 cucharadas soperas de hojas de tilo, una cucharada sopera de raíz de valeriana y 5 cucharadas soperas de flores de manzanilla. Todo esto bien picadito en 1 litro de agua y repartir esta infusión para 3 tomas al día nos va a ayudar muchísimo. 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
0: 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Oyentes de la sintonía, buen día, buena mañana y buena salud para todos.
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5: Continuamos a esta hora en este su correo musical de Radio Suroeste. Leonardo Bedoya nos escucha y nos reporta su sintonía desde Sevilla, en el municipio de México.

0: Ellos son los relicarios, se llama No Sé Rogar. Tenemos las 9:50 minutos en la hora. 9:50 minutos, escuchan la más potente y popular. Somos Radio Suroeste.
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0: Oyente por acá, hola.
2: Hola, José Darío Marín del barrio San Pedro. En este momento estoy en el Viguero de las Dos Palmas.
0: Sí, señor.
2: ¿Quieres escuchar el disco o las aves cantoras?
0: ¿Cuál?
2: Nuestro Guairmo.
0: Mucho gusto.
2: Para complacer a don Antonio Betancur y familia en San Carlos, Buenos Aires.
0: Bueno.
2: La Maricel de La Solita.
0: Sí.
2: Y todos los amayas de La Solita.
0: Listo.
2: Marina Belén en el Emperado.
0: Sí, señor.
2: Chao, chao.
0: Con mucho gusto.

0: Nuestro egoísmo, la música la escuchábamos con las aves cantoras, 9:53 minutos la hora. Son las 9:53 minutos, escuchan la potente y popular, somos Radio Suroeste. Este es el correo musical.
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0: Y saludamos a esta hora a Consuelito en Yarumal, Concordia, y amigo en Concordia.

0: Con el estilo de Germán Giraldo se llama Un Solo Corazón. 9:57 minutos, la hora en Radio Suroeste. Son las 9:57 minutos.
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0: Escuchan hoy miércoles 26 de agosto del año 2026. Brevísima pausa, ya regresamos.
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4: En el nombre del Padre, en el nombre del Hijo y en el nombre del Espíritu Santo. Amén. Bendiciones para cada uno de ustedes y que la gloria de Dios Todopoderoso me los ilumine y me les dé luz, paz, tranquilidad el día de hoy, miércoles 26 de agosto. 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Son muchas las personas que siguen llegando a mi casa de oración, son muchas las personas que se dan esa oportunidad de cambiar su vida, de salir adelante, de tener paz, de tener alegría, de tener tranquilidad. Son muchas las personas que sonríen día a día porque están viendo cómo su vida cambia, cómo son curados, cómo son sanados de enfermedades, queridos hermanos, que los están acabando, que los están destruyendo. Enfermedades de muchísimos tiempos, de muchísimos años, y llegan ante nosotros y por medio de un tratamiento, por medio de plantas, por medio de tallos, por medio de nuestro conocimiento ancestral, están siendo curados y sanados. Hoy tengo una persona, queridos hermanos, que me escribe una carta, llega aquí a la prestigiosa emisora y dice: hola Señor, Dios lo bendiga y lo acompañe. Mi nombre es Nubia. Soy una mujer que tengo 53 años. Vengo sufriendo muchísimos dolores en todo mi cuerpo desde hace 12 años. Los dolores son muy fuertes. A veces no puedo levantarme de la cama y mucho peso en todo mi cuerpo. La verdad, yo he buscado mucha ayuda porque lo que yo más deseo es curarme, es sanarme, es liberarme de esta enfermedad, pero no me han podido encontrar absolutamente nada. Quiero saber, hermana Francisca, si usted me puede ayudar y si ustedes me pueden dar una mano. Muchas gracias y Dios lo bendiga. Bueno, querida hermana, hoy miércoles 26 de agosto le quiero contar que usted tiene cura. Le quiero contar que hay muchas personas que llegan ante nosotros sin poder moverse, sin poder caminar, temblores, ardor en los huesos, ardor en toda la espalda, personas que han buscado ayudas tratándose de liberar y no han podido. Nosotros tenemos el conocimiento, tenemos la capacidad y tenemos la sabiduría. Hay algo malo, hay algo negativo que en estos momentos desafortunadamente le hicieron a usted. Y no se lo puedo decir al aire, por respeto a la audiencia. Pero los hermanos tibetanos tenemos el secreto y tenemos la sabiduría. Y también la bendición de Dios para sanarte y liberarte. Dígale adiós a la mala suerte, a la enfermedad y al fracaso. Y nosotros vamos a darte esa mano y esa bendición que tanto buscas y que tanto necesitas. Llega ante nosotros para poderte ayudar, para poderte dar una mano, para poderte brindar una solución a tus problemas y a todas esas dificultades que te están consumiendo y que te están acabando. 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Vamos a escuchar testimonios de personas que le dan gracias a Dios y a los Hermanos Tibetanos porque hoy su vida es distinto. Nos encontramos hoy reunidos acá en nuestra casa de ayuda, de oración, de sanación de los Hermanos Tibetanos. Y tenemos una dama que viene a contarnos una historia, que viene a hablar con la verdad, que viene a decir los beneficios que recibió con nosotros. ¿Cómo te llamas?
5: Gloria.
4: Señora Gloria, cuando usted llega ante nosotros, ¿qué era lo que usted sentía? Cuénteme.
5: Mucho dolor en el cuerpo, muchos calambres.
4: Un desespero muy fuerte, me contaba usted que no podía ni dormir.
5: Sí, señor, muy cierto.
4: ¿Cuántos años?
5: Muchos años, no me recuerdo cuántos, pero sí muchos años.
4: El desespero, la angustia, la tristeza, el dolor la embargaban a usted. A veces me contaba que para levantarse de la cama era un problema.
5: Sí, señor, muy cierto. De la cama y cuando me sentaba bastante rato.
4: Bastante rato. Comenzamos un proceso de curación, de sanación, de liberación. Y nos dimos de cuenta que era algo malo que le habían puesto desde hacía muchos años. Personas de mal corazón. Hicimos sanaciones, liberaciones. Nosotros los Hermanos Tibetanos comenzamos contigo un proceso, un tratamiento. Cuéntele a todas las personas cómo te sientes hoy.
5: Me siento muy bien, como yo estaba, estoy muy bien, gracias a Dios.
4: La riqueza más grande del ser humano es la salud, y hoy está curada y sanada.
5: Sí, señor, muy cierto.
4: ¿Qué le decimos a las personas que nos están escuchando? A esas personas que tienen problemas, que tienen tristezas, que tienen enfermedades, que tienen fracasos, ¿qué les podemos decir?
5: Que vengan acá donde los maestros, que sí saben, tienen mucha sabiduría. Y son personas que no engañan.
4: No engañamos y hablamos con la verdad. Hablamos con el corazón, porque usted se siente hoy
5: muy aliviada, gracias al Señor y la Virgen y a ellos.
4: Hija, Dios te bendiga, gracias por tus palabras.
6: Estos son los testimonios que nos llegan a nosotros, los Hermanos Tibetanos. Estamos felices por estas personas que realmente han buscado la ayuda y hoy se encuentran felices y aliviados.
4: Así es, Francisca, personas que han tocado muchísimas puertas para curarse y sanarse y no han podido. 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Otra persona por acá nos escribe, Francisca. Dice, hola hermana Francisca, Dios te bendiga. Hermana Francisca, le mando la fecha de nacimiento de mi esposo. Él nació el 26 de febrero del año 1974. Mi esposo ha cambiado muchísimo. Mi esposo no es el mismo de antes. Yo lo veo muy angustiado, muy preocupado, muy triste. La verdad, Francisca, a mí me duele verlo así, porque es un hombre bueno. Es un hombre que ha respondido por la casa como debe de ser y es un hombre noble. Muchas personas me han dicho, ¿qué es lo que le pasa a mi esposo? Porque él está mal. Por favor, Francisca, dígame qué debo de hacer. Muchas gracias y Dios la bendiga.
6: Querida hermana, hay una energía negativa y las deudas que él tiene son muchísimas. Simplemente él no te ha dicho nada porque no te quiere preocupar. Él hizo un negocio donde perdió muchísimo dinero. La suerte realmente no lo acompañó. Él necesita que realmente nos visite y llegue ante nosotros para poder hacerle una limpieza y una liberación. Hable con él, ya que él te escucha y los espero el fin de semana.
4: 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Estamos en vivo y en directo acá en esta prestigiosa emisora como es Radio Suroeste. Francisca, hoy tenemos una invitada. Tienes una persona que viene a contar su historia porque padecía, porque sufría muchísimo. Hermana, ¿cómo te llamas?
6: Josefina López. Hermana Josefina, cuando tú llegaste ante nosotros, ¿qué era lo que te pasaba?
7: Hermana Francisca, dolores en la rodilla, en las articulaciones, se me estaba cayendo el pelo, un ardor en el pecho, dolor en la espalda, yo había buscado muchas ayudas sin nada.
6: Josefina, yo sé que tenías muchos dolores en el cuerpo, estabas realmente muy mal, habías buscado muchas personas y nadie te habló con la verdad y realmente no te dijeron ¿qué era lo que te pasaba?
7: Sí, hermana Francisca, yo prometí venir acá a la emisora a dar este testimonio si usted me curaba.
6: Josefina, ¿cómo te sientes en el día de hoy?
7: Muy bien, me siento aliviada, ya se fueron las angustias, los dolores, me siento curada, hermana.
6: Josefina, ¿cuánto tiempo llevaba usted conmigo en este tratamiento?
7: La verdad, hermana Francisca, llevo con usted 2 meses. Y la verdad, lo que no pudieron muchas personas en años, usted lo logró muy rápido.
4: Hermana Josefina, esto nos llena de alegría, de satisfacción. Estamos en vivo y en directo acá en esta prestigiosa emisora como es Radio Suroeste. Y usted nos cuenta hoy que está libre, que está curada, que está sanada y que te sientes muy bien.
7: Sí, sí, hermano, sí, así me siento muy curada, muy sana, muy alegre, muy feliz, muy contenta con ustedes, los hermanos tibetanos.
4: Porque la riqueza más grande del ser humano es la salud. ¿Qué le recomienda? ¿Qué le dice a todas las personas que nos están escuchando en estos momentos?
7: Que los visite, que vayan, que estén con ustedes, con los hermanos, con la doña Francisca, la hermana, con ustedes.
4: Hermana Josefina, muchas gracias. Está un poco nerviosa, pero lo prometido es deuda. Ella vino, nos entregó su testimonio de agradecimiento. 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Hoy es el día de los testimonios, hoy miércoles, queridos hermanos, 26 de este mes de agosto de este año 2026. 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Que Dios Todopoderoso me los bendiga.
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0: La música con Argemiro Jaramillo se llama Deseo. Ya son las 10 de la mañana, 20 minutos. La hora en Radio Suroeste. Tenemos las 10 de la mañana y 20 minutos.
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0: Rosa nos escucha y nos reporta su sintonía desde La Comía, en el municipio de Concordia.

0: Navidad ausente, la música con Francisco Gómez. Tenemos las 10:23 minutos, la hora en Radio Suroeste. Son las 10:23 minutos.
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0: Oyentes por aquí hasta ahora que nos reportan su sintonía.
2: Buenos días, don Gustavo.
0: Buenos días.
2: ¿Cómo les sigue? Espero que encuentre muy bien usted y toda su familia y todos sus compañeros de trabajo.
0: Bien, gracias.
2: Te saluda Pacha Rubén Castellonense, en ahí Pueblo Rico, con el disco de Sesional Relicario. Yo me gusta que apenas feliz mañana y que Dios lo bendiga.
0: Hombre, Rubén, con mucho gusto. Saludos para mis amigos allí en el municipio de Pueblo Rico, en Sinaí, Pueblo Rico. Nos escuchan a esta hora.

0: Decepcionado, la música la escuchábamos al estilo de los relicarios. 10 de la mañana, 27 minutos. Ya son las 10 de la mañana, 27 minutos. Hoy miércoles 26 de agosto del 2026.
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6: Buen día, bendición de Dios, buen día, bendito el Señor. Bendición de Dios para todos, donde quiera que esté, donde quiera que se encuentre, que mi Dios lo ilumine, que mi Dios me lo proteja, que mi Dios me le dé fuerzas, ánimo para hacer sus quehaceres diarios. Son los deseos de corazón de este yo, su amigo Taita Mayor, curandero, rezandero, espiritista de la propia selva de Potomayo de Amazonas. Yo soy el mismo de siempre, el que me conoce la gente antigua, el que me conoce la gente de hace muchos años, el que me conoce la gente que me han contratado hace 10 años, 12 años, 9 años, 6 años, 4 años. Yo soy Taita Mayor, el que he sabido curar a mucha gente. Oiga, me acuerdo en este momento, escuchen lo que voy a decir. Me acuerdo en este momento cuánta gentecita que me llama, que me busca, y a mí me duele el alma, me parte el corazón ver gente joven, oiga, gente joven, hombres y mujeres, pero gente joven, ya sufriendo de enfermedades tan crónicas. Enfermedades avanzadas que han cogido fuerza, han avanzado en su cuerpo, en sus huesos, en sus músculos, en sus tendones, en su sangre, en su aparato nervioso, en su aparato digestivo. ¿Cuánta gente que de qué murió fulano, que de qué murió su familiar? No se sabe de qué murió, pero que murió, murió. ¿Cuánta gente van y sacan exámenes, exámenes y exámenes, radiografías? Van donde médicos especialistas, y el médico saben mucho, especialistas saben mucho, doctores saben mucho, pero lo que no conocen es cuando una persona tiene un mal, tiene un daño, tiene un salamiento, una brujería, una hechicería, vudú, magia negra, yuyería, lo tienen a usted empavado, enchamicado, salado. Médico no conoce, en aparatos de radiografía, rayos X no sale eso, pero a mí me parte el alma, me duele el corazón. Cuánta gente todavía sufriendo, cuánta gente que se retuercen del dolor, se retuercen de la enfermedad, otros que no pueden caminar porque les duele el cuerpo, les duele los huesos, les duele las articulaciones, les duelen las piernas, los brazos. Qué pecado. Qué pecadito, Jesucristo Nazaret, pero de por Dios, ¿qué es esto? Cuánta gente, jóvenes, que me llaman, taita, sálveme, cúreme. Ya no sé qué hacer, quiero envenenarme, quiero quitarme la vida. Tengo un hijo, dos hijos, otros que son solteros. Oiga, qué tristeza. Para eso está el poder de Dios. Tenga fe en Dios, crea en Dios, como yo lo digo. Hay que creer en Dios, hay que tener fe en Dios. Yo creo en Dios. Yo tengo fe en Dios, no lo he visto. Yo no he visto a Dios. Usted sí, usted también, usted tampoco. Pero hay que tener fe en Dios y en la Virgen Santísima. Hay que tener fe en Dios porque la fe mueve montañas. Yo creo en Dios, tengo fe en Dios y mi Dios me ilumina, me da los poderes, me da todo lo necesario para yo curar a mi gente. Yo soy taita mayor, curandero, rezandero, espiritista, pero de alto rango. Yo sí soy de los propios, porque el que sabe, sabe. Aquí toca saber quién es quién, quién es el que sabe, quién es el que puede para curar a una persona que tiene un mal bien delicado. A mí me contratan para sacar males grandes. A mí me contratan para hacer trabajos grandes, delicados, peligrosos, que le queda grande a mucha gente. A mí me llaman y me contratan para hacer curaciones y sanaciones para personas que nadie las ha podido curar. Curaciones y sanaciones que les ha quedado grande a muchos. A muchos les ha quedado grande, pero a mí no me queda grande en el nombre de Dios. Vea, vea, jurado, vea. Por esta cruz bendita se lo juro. A mí no me queda grande ninguna curación. A mí no me queda grande ningún trabajo. A mí no me queda grande sacarle a usted un espíritu, un salamiento, una brujería, una hechicería. ¡Ah! Papá, conmigo es en serio, conmigo jugando. Conmigo no es recocha, recocha, que bla, bla, bla, que blu, blu, blu. 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

0: ¿Cómo me duele el frío? La música con José Luis Carrascal. Tenemos las 10 y 39 minutos, la hora en Radio Suroeste. Son las 10 y 39.
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2: Oyente por acá, buenos días, don Gustavo, espero que encuentre muy bien.
0: Sí.
2: Gustavo, me va a hacer el favor y me va a colocar la canción Solo en el Mundo de los Hermanos Valencia. Que tengan un feliz día.
0: Con mucho gusto, los oyentes siguen programando a quienes complacemos.

0: Solo en el mundo la música con los hermanos Valencia. Tenemos las 10:42 minutos. Son las 10:42 minutos.
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0: Ovir nos escucha, nos reporta su sintonía desde la Tarquí en el municipio de Salgar.

0: Son los relicarios, se llama Clavelito Triste. Tenemos las 10:45 minutos, son las 10:45. Regresamos en 5 minuticos.
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Le alejo la enfermedad, la traición. 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Hechizo de bruja, hechizo poderoso para que sus sueños, sus metas se hagan realidad. Coja 8 semillas de arroz, 8 semillas de maíz, empáquelos en una bolsita, una bolsa pequeña, y cuando usted esté empacando el arroz, el maíz, diga:

0: abundancia como el arroz y el oro como el maíz hecho está. Y así usted va a tener prosperidad, riqueza, cárguela, pórtela en su cuerpo, en una billetera, pórtela usted en su bolso, para que usted aleje energías negativas, mal de ojo de su casa, que le tienen envidia. Coja una mata de sábila, cuélguela detrás de la puerta con un hilo rojo, con una herradura, comuníquese. 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Eso es como cuando usted va a un confesionario, tome la decisión, diga, es la última oportunidad que me va a dar, que me voy a dar, y me da la oportunidad a mí, a Rosa Tulia, de ayudarle a usted en el diario vivir. Soy parapsicóloga mentalista, tengo el conocimiento y la capacidad de erradicarle lo que tenga en su cuerpo, si es brujería, si es hechicería, si es mal postizo, si es enfermedad natural. Le ayudo a que regrese con su ser amado. Dios los bendiga.
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2: Y saludamos a esta hora oyentes que nos reportan su sintonía. Fabiola Gudelo en la Aurora Llanadas en sintonía. Falira también nos escucha y nos reporta su sintonía desde el municipio de Concordia.

0: Es la música del estilo de Francis, se llama Que Hablen de Mí. Tenemos las 10:54 minutos, la hora en Radio Suroeste, 10:54.
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2: Hola, Claudio, ¿no?
0: ¿Qué más?
2: Es que del andariego.
0: ¿Sí? ¿Cuál?
2: La vía es un baile. Es
0: el Zen López desde San Pacho, Concordia, reportándonos su sintonía.

0: Juan Carlos el Andariego se llama La Vida es un Baile, 10:57 minutos, ya son las 10:57 minutos de hoy día, miércoles 26 de agosto del 2026. Pausa, ya regresamos.
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0: La música la escuchábamos a esta hora con el estilo de los legendarios, cantándole al amor. Tenemos las 11:03 minutos la hora en Radio Suroeste, 11:03 minutos.
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0: Y saludo para Jaime Becerra en el municipio de Fredonia.

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0: Antonio Aguilar se llama La Muerte de un Gallero. Tenemos las 11:07 la hora. 11:07.
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0: Y estamos saludando a los oyentes que nos reportan su sintonía. ¿Quién hay por acá?
2: Buenas. ¿Cómo estás? Espero que haya amanecido bien con la ayuda del Señor.
0: Gracias.
2: Nosotros bien, gracias a Dios. Habla con Tere aquí, la Sevilla, Pueblo Rico.
0: Cuéntame.
2: Para que me haga el favor y me salude a Pompilio, a Albeiro, a Jorge, a Luz Dari.
0: Sí.
2: Y a Piano Foronda en la Sevilla, Pueblo Rico, con la canción Triste sin Madre de los Relicarios. Muchas gracias, que tenga un excelente día.
0: Con mucho gusto, saludos para mis amigos oyentes allí en La Sevilla, municipio de Pueblo Rico.

0: La música la escuchábamos con el estilo de los Relicarios, se llama Tristes y Madre. Ya son las 11:10 minutos, la hora en Radio Suroeste, 11:10.
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0: Seguimos a esta hora en este su correo musical aquí en Radio Suroeste. Argemiro Montoya, Monteabajo Concordia, en sintonía, les saludamos.

0: Tú y las nubes, la música con Miguel Aceves Mejía. Tenemos las 11 y 14 minutos, la hora en Radio Suroeste. 11 y 14 minutos. 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
0: A esta hora, saludando a los oyentes que nos reportan su sintonía a través del WhatsApp 312-290-8080. Temas que solicitan, con gusto les complacemos.

0: Luis Alberto Posada se llama Te Fuiste al Más Allá. Tenemos las 11:18 minutos, la hora en Radio Suroeste, 11:18 minutos.
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0: Oyente por acá, buenas.
2: Don Gustavo, para saludar a la familia Hernández en la Comia, ¿sí? Con la canción Murió mi Esperanza de Daniel Durán, de parte de Cielo María en la misma. Muchas gracias, que tenga feliz día.
0: Bueno.

0: Miguel Durán Jr. se llama Murió Mi Esperanza. Tenemos las 11:22 minutos, la hora 11:22 minutos.
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2: Buenos días, don Gustavo.
0: Buenos
2: Espero
0: días.
2: Que esté muy bien. Le habla Patricia de la Gulunga, parte baja.
0: Hola, Patricia, cuéntame.
2: Tan amable un saludito para mi madre Elena López en Villanueva.
0: Sí.
2: Con el tema Besos de Verdad. Muchas gracias, que esté muy bien.
0: Mucho gusto. Allí en Villanueva, Salgar, nos escuchan en esta mañana, ya casi mediodía, de hoy día miércoles 26 de agosto.

0: Con los relicarios escuchábamos Besos de Verdad. Son las 11.25 minutos, la hora en Radio Suroeste. Tenemos las 11.25 minutos.
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0: Trabajadores de Horacio Rendón en Monte Abajo, Concordia. Desde allí nos reportan su sintonía. Les saludamos.

0: Gabino Barrera, la música con Antonio Aguilar. Ya tenemos las 11:28 minutos la hora. 11:28 minutos.
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0: Deyanira nos escucha y nos reporta su sintonía desde La Comía, en el municipio de Concordia.

0: Con los fugitivos escuchábamos Corazón, Corazoncito. Tenemos las 11:34 minutos, la hora 11:34.
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0: Continuamos a esta hora complaciendo el gusto musical de nuestros oyentes. Nos reportan su sintonía. ¿Quién hay por acá? Buenas, buenas. Hola.
2: Gustavo, buenos días. ¿Cómo nos llevan, Gustavo? Gustavo, para que me haga el jorio y ponga el temita a la mesera.
0: La mesera.
2: El King Ronnie, yo y tú ya no, Gustavo, que lo bendiga, ok.

0: La música la escuchábamos a esta hora con los Tigres del Norte, se llama La Mesera. Tenemos las 11:38 minutos, la hora en Radio Suroeste, 11:38.
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0: Saludando a esta hora a los oyentes que nos reportan su sintonía desde el municipio de Jardín.

0: Jason Jiménez y Luis Alfonso, se llama Destino Final. Tenemos las 11:41 minutos, la hora en Radio Suroeste, las 11:41.
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2: Buenos días, Gustavo.
0: Buenos días.
2: Para saludar a, sí, a Gloria Cecilia Carmona Gilatar Jardín.
0: Ajá, claro.
2: La Carmona del Alto del Rayo, Luz Amparo, sí, Carmona en Betania.
0: Ajá.
2: Con la cancioncita del romancero, si es tan amable, solo quedaré.
0: Con mucho gusto.
2: Muchas gracias,
0: feliz. Oiga, con mucho gusto. Saludos para mis amigos oyentes allí, en el Alto del Rayo y en Gibraltar, en Jardín. Y también para los oyentes en Betania. Les saludamos con mucho gusto.

0: Rodríguez en Piñonal, Betulia.
1: Sí.
0: Manolia Restrepo en Piñonal.
1: Sí.
0: Noemi Castillo en el León, Betulia.
1: Sí.
0: Consuelo Castillo en el Alto del Oso, Betulia.
1: Sí.
0: Gusto musical de Livinia Castillo en Cali Valle.
1: Claro.
0: Cuéntame, con la canción Estrella Lejana de los Cuyos.
1: Estrella Lejana, con mucho gusto.
0: Muchísimas gracias, don Gustavo. Tenga un excelente día.
1: Listo, Livina, con mucho gusto.

0: Estrella le gana la música con los cuyitos. Tenemos las 11:48 minutos, la hora 11:48 minutos.
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0: Saludando a esta hora a los oyentes que nos reportan su sintonía. Y saludo a José Luis Hernández, nos escucha en el municipio de Pueblo Rico.

0: Pasaste a la historia de la música con Elenita Vargas, 11:52 minutos, son las 11:52 minutos. Finalizamos así esta primera parte de su correo musical aquí en los 1280 de Radio Suroeste. Vamos con la información que nos llega desde la alcaldía del municipio de Concordia a esta hora, el espacio Conexión Local, espacio informativo de la alcaldía del municipio de Concordia. A las 12 las noticias.
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2: Gustavo y oyentes, ¿qué tal? Buenos días, bienvenidos a nuestro programa institucional Conexión Local con la información de lo que acontece en el gobierno local. Queremos contarles la visita que tuvimos al Centro del Bienestar del Anciano, Asilo San Antonio, para compartir con nuestros adultos mayores una experiencia diferente, llena de alegría, cercanía y bienestar a través del contacto con los caballos. Entre caricias, sonrisas, actividades lúdicas y la pintura de herraduras, nuestros abuelitos disfrutaron de un espacio que nos recordó que nunca hay una edad para aprender, crear y volver a sorprenderse. Esta hermosa iniciativa nació gracias a Camila León, instructora de chalanería, y al Club de Chalanería LR, quienes hicieron posible este encuentro. Desde la Administración Municipal, a través de las Secretarías de Agricultura, Desarrollo Rural y Medio Ambiente y la Secretaría de Salud y Bienestar Social, nos sumamos con compromiso para llevar esta experiencia a nuestros adultos mayores. Gracias a todos quienes hicieron parte de esta jornada por ganarnos momentos llenos de ternura y enseñarnos una vez más que servir también significa acompañar, escuchar y compartir. Esta hermosa actividad acompañada pues por las secretarías de la Alcaldía de Concordia. Este viernes 28 de agosto tenemos una invitación, nos unimos a la conmemoración del Día Internacional de las Víctimas de Desaparición Forzada. En Concordia recordamos con respeto, dignidad y memoria a quienes ya no están y acompañamos a sus familias en la búsqueda de verdad y la justicia. Que nadie sea olvidado, que causa el día encuentre verdad y memoria. Esto será en el cementerio municipal a las 10 de la mañana el próximo viernes, para que no lo olviden. Comerciantes y emprendedores de Concordia también comprometidos. La convocatoria de formación que habíamos invitado hace pocos días tuvo muy buen éxito. La convocatoria de formación tuvo una respuesta masiva por parte de emprendedores y comerciantes del municipio, quienes participaron con entusiasmo y se llevaron aprendizajes muy valiosos para fortalecer su servicio al cliente. Obtuvimos herramientas prácticas, experiencias positivas y un compromiso renovado con nuestros visitantes. La Alcaldía de Concordia y Microempresas de Colombia siguen apostando al crecimiento de nuestros emprendedores y al mejoramiento del entorno comercial del municipio. Una vez más recordarles, vamos a estarles en los programas de jueves y viernes invitando para este sábado, donde vamos a tener el plan cosecha, donde recibiremos la visita de diferentes municipios y unas actividades con la Policía Nacional, el Ejército Nacional, donde les estaremos contando en nuestros programas de jueves y viernes. Un abrazo para cada uno de ustedes, una vez más recordarles el cuidado del agua y decirles gracias a todos, la administración municipal, una administración de puertas abiertas, donde podrán encontrar toda la información verdadera acercándose a cada una de las dependencias y o funcionarios para la información correspondiente a lo que usted solicita. Un abrazo, Dios les bendiga y gracias por siempre estar en sintonía.

0: Así finaliza Conexión Local. Gracias por acompañarnos en este espacio institucional de la Alcaldía de Concordia, donde trabajamos con transparencia, compromiso y amor por nuestro territorio. Los esperamos en nuestra próxima emisión, lunes, miércoles y jueves, 11:50 de la mañana, martes y viernes, 11:35 de la mañana. 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
1: Tenemos las 11 de la mañana, 56 minutos, 11:56 minutos de hoy día, miércoles 26 de agosto del 2026. Pausa, ya vienen las noticias.
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1: ¿Qué tal amigos? Bienvenidos a la información en los 1280 de Radio Suroeste con la dirección general de Antonio González Gallego, la coordinación periodística de Libardo Egidio Ramírez Zapata. Iniciamos nuestra ronda informativa, nuestra segunda ronda informativa, hoy día miércoles 26 del mes de agosto del año 2026. Noticias de Antioquia, de Colombia y del mundo, bienvenidos. Estos son los titulares con los que iniciamos hoy la información.
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1: El Carmen de Viboral programó cortes de agua por reducción en caudales. Esto es lo que tiene que ver con el fenómeno del Niño. Capturados por supuesto homicidio en Urabá antioqueño, intentaron engañar a las autoridades. En Buriticá, Antioquia, están buscando a una niña de 6 años que desapareció hace más de 48 horas. Autoridades han aplicado más de 50 sanciones a centros estéticos que incumplen normas en Medellín. Noticias destacadas en el departamento de Antioquia hoy. Empleados del Hospital Carisma denuncian que les deben 2 meses de salarios. Cayó banda que robaba combustible a Ecopetrol para financiar al Clan del Golfo en Antioquia. Noticias destacadas hoy. Trágico accidente en el centro de Bello cobra la vida de un adulto mayor. Procuraduría y EPM analizan en mesa técnica riesgos de fenómeno del Niño para Hidroituango. 3 cuerpos con heridas de explosivo fueron llevados a la morgue del municipio de Tarazá, en Antioquia. Acusaron a un papá de presuntamente abusar de su hija de 11 años en hechos ocurridos en el municipio de Titiribí. A una familia de Itagüí le quemaron la moto por no pagar vacuna de 8 millones de pesos. Noticias destacadas hoy en el departamento de Antioquia. En un San Fermín en el nordeste, toro descontrolado generó pánico en las calles de Remedios en Antioquia. En más noticias del departamento les contamos hoy, mucha atención. Noticias del departamento de Antioquia que se destacan, las entregamos a través de los 1280 de Radio Suroeste. Mucha atención. El ejército intenta llegar a zonas de conflicto en norte antioqueño. Hay más de 300 desplazados. Coordinan acciones para retorno al departamento del Chocó de indígenas que llegaron desplazados a Medellín. En noticias de Colombia hoy destacamos las siguientes. Fuerte temblor magnitud 5.1 sacude el territorio nacional este 26 de agosto. Ataca con explosivos lanzados por drones la estación de policía en el Tambo Cauca, 21 explosiones. De la Espriella irá a Ibagué este jueves a coordinar acciones tras emergencia por incendios. Y Y es que a propósito aumentan los incendios forestales, Tolima concentra la mayoría de las emergencias. Reforma de pensiones es un hecho. Los fondos advierte que el pasivo pensional se duplicará. Fedegán pide acciones urgentes al gobierno para proteger la ganadería ante crisis climática. Ex fiscal Lucy Labor denuncia a fiscal Luz Adriana Camargo ante la comisión de acusación. Carolina Soto declinó nombramiento como presidenta de la Cámara Colombiana de la Infraestructura. En más noticias de Colombia, hoy les contamos, mucha atención. La expareja del senador David Racero habla sobre actos de corrupción. Noticias que se destacan a través de los 1280, Noticias del Mundo. Meta compra su salida del juicio por ocasionar adicción infantil a Facebook e Instagram. Pagó 16.700 millones de dólares. En Noticias del Mundo, hoy destacamos las siguientes. Mucha atención. Impresionante video de la avalancha que arrasó con varios pueblos en Nepal. En uno de los videos se observa la enorme masa de agua avanzando por la zona, mientras que otras imágenes muestran los daños ocasionados. Hablan de más de 95 personas fallecidas y cientos de personas desaparecidas. Bienvenidos a la información, se escucha aquí en los 1280 de Radio Suroeste.
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1: Noticias del departamento aquí en los 1280 de Radio Suroeste. En Buriticá, Antioquia, están buscando a una niña de 6 años que desapareció hace más de 48 horas. La preocupación crece en el municipio de Buriticá por la desaparición de Michele Dayana Henao Chavarría, una niña de 6 años cuyo paradero se desconoce desde hace más de 48 horas y por la que su familia pide el apoyo de la comunidad para lograr encontrarla. De acuerdo con la información conocida hasta el momento, la menor requiere cuidados especiales debido a que es autista y presenta episodios de epilepsia. Estas condiciones aumentan la preocupación de sus familiares. Por ahora, la búsqueda se mantiene en el municipio y se espera que la colaboración ciudadana permita obtener información que conduzca al paradero de la niña. La familia ha solicitado que las personas estén atentas y reporten cualquier dato que pueda resultar útil. A través de las redes sociales también se ha difundido la información y la fotografía de la niña con el propósito de ampliar el alcance de la búsqueda y conseguir que más habitantes de Buriticá y de otros municipios de Antioquia estén atentos. La familia insiste en que cualquier información, por pequeña que parezca, puede ser determinante para encontrarla. Por ello, pidieron evitar la difusión de rumores y acudir directamente a las autoridades competentes en caso de contar con información sobre la menor. Noticias del departamento de Antioquia a esta hora, mucha atención. Autoridades han aplicado más de 50 sanciones a centros estéticos que incumplen normas en la capital del departamento de Antioquia. La alcaldía de Medellín fortaleció las acciones de inspección, vigilancia y control sanitario en establecimientos de estética y cosmetología. Esto con el propósito de prevenir riesgos para la salud de usuarios y trabajadores, dejando entre el 2025 y el 2026 decenas de visitas sanitarias a salas de belleza, escuelas de formación en cosmetología y otros establecimientos relacionados. Del total de las inspecciones, cerca de 30 fueron a establecimientos de cosmetología y en ellas la mayoría obtuvo conceptos desfavorables, mientras que el 42.9% recibió concepto favorable con requerimientos y solo el 7.1% logró un concepto favorable. La secretaria de Salud de Medellín, Natalia López, advirtió que en los centros de estética y cosmetología no están permitidos los procedimientos invasivos que atraviesan la barrera de la piel, ya que durante las inspecciones también se detectó el uso de aparatología invasiva. En esta vigilancia especificada hemos ido a 210 establecimientos, 28 de ellos de cosmetología y el 50% tuvieron que tomarse medidas sanitarias de seguridad, consistente en la clausura temporal total, destacó la funcionaria. Entre los hallazgos también se detectó la realización de procedimientos por personas que no cuentan con la formación técnica requerida, situaciones que pueden generar graves consecuencias para la salud y en determinados casos consecuencias penales. Otro de los principales aspectos hallados denunciados estuvo relacionado con fallas en limpieza, desinfección, esterilización, bioseguridad y manejo de residuos. En el periodo evaluado fueron aplicadas 56 medidas sanitarias de seguridad, de las cuales el 75% correspondió a clausuras temporales totales. La Secretaría de Salud también encontró deficiencias en la disposición de elementos cortopunzantes y residuos contaminados. Por ello, recordó entregar los residuos peligrosos a gestores autorizados, esto con el fin de reducir riesgos biológicos y ambientales. 12:11 minutos, noticias de Antioquia. Están coordinando acciones para retorno al departamento del Chocó de los indígenas que llegaron desplazados a la ciudad de Medellín. Tras la llegada de 100 integrantes de la comunidad indígena en Veracatío que tuvieron que desplazarse a la ciudad desde el sector El 90 en el municipio del Carmen de Atrato en el Chocó, debido a las confrontaciones armadas, la alcaldía de Medellín confirmó que activó una ruta de atención integral para estas familias. Entre los desplazados se encuentran 64 niñas, niños y adolescentes y 36 adultos, por lo que indicaron que la gerencia étnica dispuso un espacio para recibir a la comunidad, acompañar su declaración y avanzar en la caracterización de las familias para establecer sus principales necesidades. Carlos Arcila, secretario de Paz y Derechos Humanos de Medellín, indicó que las autoridades mantienen comunicación con entidades nacionales y con la fuerza pública para evaluar las condiciones de seguridad en el territorio de origen. El ejército informó su disposición para brindar acompañamiento y protección en la zona con miras a un eventual retorno cuando existían condiciones seguras y esta sea voluntaria. Venimos brindándole toda la garantía, se va a hacer todo un diagnóstico y se está hablando con el ejército para saber la situación real de seguridad para un posible retorno, un posible regreso, brindándole toda la seguridad, destacó Arcila. La respuesta busca identificar requerimientos en salud, alimentación, protección y alojamiento, como lo explicó el gerente de Etnia, Jonathan David Hernández Serna. Desde acá estamos acompañando a los niños también en una atención integral con enfoque étnico y esperamos que se puedan resolver esta contingencia lo más pronto posible para garantizar la vida sobre todo y la etnidad y los derechos de estos grupos étnicos, dijo. La situación ocurre en medio de una emergencia humanitaria en Chocó. La Defensoría del Pueblo alertó sobre desplazamientos y confinamientos derivados de los enfrentamientos entre el ELN y el Clan del Golfo en Sipí y Novita. El organismo señaló que 6 comunidades étnicas con unas 405 familias y 1.366 personas están en riesgo. Frente a ello, el Ministerio Público pidió activar de inmediato las rutas de atención humanitaria, garantizar condiciones seguras para quienes abandonan las zonas afectadas y reforzar la protección de niños, adultos mayores y de población étnica. 12:13 minutos, son las 12:13 minutos. Noticias destacadas hoy en el departamento de Antioquia. Mucha atención. Empleados del Hospital Carisma denuncian que les deben 2 meses de salarios. Trabajadores de la S Hospital Carisma denuncian que completan 2 meses sin recibir su salario, situación que aseguran está afectando seriamente sus condiciones económicas y generando incertidumbre entre quienes trabajan en este centro asistencial. Los empleados también advierten que la situación se ha complicado por la renuncia a la gerente, mientras que, según las denuncias conocidas por Caracol Radio, actualmente no habría suficiente personal para adelantar las gestiones administrativas necesarias que permitan concretar al menos uno de los pagos pendientes. Desde la Secretaría de Salud e Inclusión Social de Antioquia, señalaron que la gerencia encargada de la S Hospital Carisma sostuvo una reunión con la gobernación y que como resultado la institución deberá presentar un plan de acción para enfrentar la crisis financiera. De acuerdo con la dependencia departamental, el plan contempla medidas para recuperar la cartera y revisar el presupuesto de la institución, esto con el propósito de generar las condiciones que permitan ponerse al día con los salarios de los trabajadores. La situación financiera de Carisma no es nueva. En enero del 2024, la administración del hospital reconoció dificultades de liquidez y señaló que existían recursos pendientes de pago por parte de entidades y contratos relacionados con la prestación de servicios. Ahora los trabajadores esperan que las medidas anunciadas por la gobernación se traduzcan en una solución concreta y especialmente en el pago de los salarios que permanecen pendientes. 12:15 minutos, las 12:15. Noticias del departamento de Antioquia a esta hora. En el Carmen de Viboral hay cortes de agua por fenómeno del Niño. El Carmen de Viboral, la Cimarrona, empresa de servicios públicos del Carmen de Viboral en el oriente de Antioquia, implementó interrupciones del servicio una o dos veces por semana, con una duración aproximada de 4 horas ante la disminución del 33% en las fuentes que abastecen el acueducto urbano. Los habitantes del Carmen de Viboral ya comenzaron a enfrentar cortes programados de agua debido a la reducción de los caudales de las fuentes que abastecen el sistema de acueducto urbano. La empresa de servicios públicos La Cimarrona ESP informó que las interrupciones se están realizando una o dos veces por semana y durante aproximadamente 4 horas como parte de las medidas adoptadas ante la disminución cercana al 33% en los caudales. La reducción en la disponibilidad de agua está dificultando la recuperación de los tanques de almacenamiento y pueden generar disminución en la presión del servicio, especialmente en las zonas más altas del municipio. La medida busca responder a las condiciones actuales de las fuentes de abastecimiento y permitir que el sistema pueda recuperar sus niveles de almacenamiento. La situación está relacionada con el periodo de menos lluvias que ha reducido progresivamente los caudales de las fuentes que alimentan el acueducto municipal. Mientras se mantengan estas condiciones, La Cimarrona pidió a los usuarios reducir el consumo de agua y utilizar únicamente para actividades esenciales. Entre las recomendaciones está evitar el lavado de vehículos, fachadas, andenes y otras zonas exteriores, además de reutilizar el agua de actividades como el lavado de ropa, duchas y lavamanos cuando sea posible. 12:17, ya son las 12:17.
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1: A las 12:19, noticias judiciales de Antioquia hoy. Mucha atención. Capturados por supuesto homicidio en Urabá antioqueño, intentaron engañar a las autoridades. Un crimen ocurrido en zona rural de Apartadó en el año 2022 tuvo un giro inesperado 4 años después, luego de que las autoridades capturaran a 2 adultos mayores señalados de participar en el homicidio de un hombre de 65 años. Los detenidos son una mujer de 62 años, quien habría sido compañera sentimental de la víctima, y un hombre de 64 años. Ambos fueron capturados en zona rural de Chigorodó durante una diligencia de allanamiento y registro adelantada por la Policía Nacional. De acuerdo con la investigación adelantada por las autoridades, el crimen tendría un posible móvil pasional, ya que la mujer habría participado en la planeación del homicidio, mientras que el hombre sería el presunto autor material. Cabe recordar que inicialmente la muerte había sido manejada como un posible suicidio, hipótesis que según las autoridades habrían sido planteadas por la entonces compañera sentimental de la víctima. Sin embargo, los investigadores comenzaron a revisar nuevamente las evidencias y hallaron algunas fallas. Con los elementos recolectados, la Policía Nacional estableció como hipótesis que la escena habría sido alterada para intentar ocultar el homicidio y hacerlo pasar como un suicidio. Los 2 adultos mayores quedaron a disposición de la autoridad judicial, la cual deberá definir su situación jurídica. Acusan a un papá de presuntamente abusar de su hija de 11 años en Titiribí, Antioquia. En el municipio de Titiribí, suroeste antioqueño, fue capturado un hombre señalado del presunto delito de acto sexual con menor de 14 años agravado. Al parecer, las víctimas serían sus propios hijos. Según el coronel Luis Fernando Muñoz, comandante de la Policía Antioquia, la detención se realizó por una orden de captura que tenía el hombre luego de la denuncia instaurada en su contra. Al parecer, a su hija de 11 años le hizo tocamientos indebidos cuando estaban solos y al cuidado de ella, y al otro hijo de 13 años le mostraba videos sexuales y le exhibía sus genitales, según el relato del menor. La investigación se inició luego de que dos menores de edad informaran a su progenitora sobre presuntos actos abusivos en su contra. A partir de esa información, las autoridades activaron la ruta institucional de protección y, como resultado de estas labores, se emanó una orden judicial contra el presunto agresor en el municipio de Titiribí, dijo el oficial. Los hechos investigados ocurrieron supuestamente entre agosto y septiembre del año anterior, pero conocidos el 2 de abril de este año. Al parecer, las conductas señaladas generaron cambios comportacionales en los menores, con llanto, aislamiento y bajo rendimiento académico. Noticias judiciales de Antioquia: cayó banda que robaba combustible a Ecopetrol para financiar al Clan del Golfo en Antioquia. Una estructura criminal dedicada al hurto de combustible de Ecopetrol en Antioquia fue desarticulada en el operativo Freya, articulado por la Policía Nacional a través de la Dirección de Carabineros y Protección Ambiental, en coordinación con la Fiscalía General de la Nación. El procedimiento de las autoridades permitió la captura de 10 personas por orden judicial, señaladas de los delitos de apoderamiento de hidrocarburos, receptación de hidrocarburos, concierto para delinquir y daño a la infraestructura energética y petrolera. De acuerdo con la investigación, la organización criminal habría operado durante aproximadamente 2 años instalando válvulas clandestinas sobre el poliducto Sebastopol-Medellín para extraer combustible derivado del petróleo. Posteriormente, los hidrocarburos eran almacenados y transportados ilegalmente para ser comercializados y utilizados en estaciones de servicios irregulares y actividades de minería ilegal. De acuerdo a las investigaciones, evidenció que esta estructura criminal acondicionaba los puntos de extracción de lugares de difícil acceso sobre el poliducto Sebastopol-Medellín, donde ocultaban las válvulas mediante técnicas de camuflaje que dificultaban las labores de inspección y detección por parte de las autoridades, señaló el teniente coronel Mario Andrés Díaz Durán, jefe de control al apoderamiento de hidrocarburos. La estructura criminal habría ocasionado pérdidas superiores a los 8 mil millones de pesos a la infraestructura de Ecopetrol. Además, las autoridades establecieron que parte de las ganancias obtenidas por esta actividad ilícita terminaban fortaleciendo las finanzas de estructuras armadas ilegales. Según la policía, cerca del 20% de las ganancias de la organización era destinada a la subestructura Pacificadores de Samaná del Clan del Golfo. El combustible hurtado también era utilizado para abastecer actividades relacionadas con la minería ilegal. 12.24 minutos, las 12.24 minutos. Noticias judiciales de Antioquia hoy, mucha atención. En más noticias judiciales del departamento de Antioquia, les contamos hoy, mucha atención. 3 cuerpos con heridas de explosivo fueron llevados a la morgue del municipio de Tarazá. Las autoridades reportaron que 3 cuerpos fueron encontrados en zona rural de Tarazá y presuntamente habrían muerto en medio de combates entre grupos ilegales. Según el reporte de las autoridades, los cuerpos de 3 hombres sin identificar fueron recogidos por una funeraria en el corregimiento El 12, en esta población del Bajo Cauca antioqueño. Los cadáveres hallados en la zona rural ingresaron a la morgue municipal el 24 de agosto y con heridas ocasionadas con explosivos. Al parecer y de manera preliminar, habrían fallecido al manipular la carga, aunque por el momento no se ha establecido con certeza. Desde la zona han reportado que desde hace varios días se han registrado intensos combates entre grupos ilegales como el Clan del Golfo y el ELN en zona rural del corregimiento vecino de Barro Blanco, lo que habría generado la muerte de varios combatientes. Se analiza si estos fallecidos, presuntamente el Clan del Golfo, estarían relacionados con esta guerra. 12.25 minutos, son las 12.25, noticias judiciales de Antioquia. Las contamos aquí en los 1280 de Radio Suroeste. trágico accidente en el centro de Bello cobró la vida de un adulto mayor. Un fatal accidente de tránsito cobró la vida de Adelfio de Jesús Sepúlveda Castaño, de 79 años, en inmediaciones del Parque de Bello. El hecho ocurrió en horas de la tarde de este martes anterior, 25 de agosto, cuando el adulto mayor habría sido arrollado por un bus, perdiendo la vida en el lugar del siniestro. Pese a la pronta llegada de los organismos de socorro al sitio de la emergencia, las lesiones sufridas por la víctima le causaron la muerte de manera inmediata. Las autoridades de tránsito acordonaron la zona para realizar la inspección técnica del cadáver y recopilar las evidencias necesarias, las cuales permitan esclarecer cómo se produjeron los hechos. La alcaldía de Bello lamentó profundamente el fallecimiento del ciudadano, expresó sus condolencias a los familiares e informó que la Secretaría de Movilidad entregará todo el material probatorio a las autoridades competentes. Asimismo, recordó a las empresas de transporte que el centro es una zona priorizada para peatones, por lo que los vehículos autorizados deben transitar con máxima precaución. 12:27 minutos, ya son las 12:27 minutos.
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0: A una familia de Itagüí le quemaron la moto por no pagar una vacuna de 8 millones de pesos. Negarse a pagar una extorsión para poder construir una vivienda en un lote ilegal de la vereda El Ajizal de Itagüí habría llevado a los integrantes del grupo delincuencial del sector a que le quemaran la moto como retaliación. Así le ocurrió a una mujer de 31 años a quien los delincuentes le habrían pedido 8 millones de pesos para que la dejaran avanzar con las obras de su vivienda. Pese al incendio de la motocicleta, los criminales continuaron presionando a la víctima para que diera el dinero solicitado y que pudiera seguir con las obras de su vivienda. Cansada de la presión, en teoría, habría cedido y aceptado dar una parte del pago de esta vacuna, razón por la cual pactó un encuentro en un centro comercial de este municipio del sur metropolitano. Sin embargo, todo se trató de una trucuñuela, ya que la víctima habría denunciado el hecho a las autoridades y luego de pactar la cita para entregar 6 millones de pesos de los 8 millones solicitados, agentes del GAULA de la Policía Metropolitana también acudieron al lugar, pero para capturar a quienes pretendían reclamar el dinero. El alcalde de Itagüí, Diego León Torres, explicó que la intimidación a esta persona era permanente. Iban a coger esa forma de delinquir dentro del municipio y por eso logramos hacer este operativo para frenar esta acción criminal. Por estos hechos fueron capturados una mujer de 18 años conocida con el alias de Alexa y un hombre de 23 con el alias de Douglas, quienes serían presuntos integrantes del grupo delincuencial El Ajizal y estarían a cargo de las labores de intimidación en las zonas de Itagüí donde opera esta estructura criminal. Estas fueron tan solo dos de las 5 capturas que realizaron las autoridades en contra de este grupo delincuencial, ya que en otro operativo contra la extorsión, pero en la vereda del Porvenir, luego de que dos hombres le estuvieran pidiendo a un hombre 1,5 millones de pesos por los supuestos daños en un piso de un establecimiento. Para que hiciera el pago de este dinero, los criminales habrían ingresado a la vivienda de la víctima y se le llevaron el computador y otras pertenencias hasta tanto cumpliera con las exigencias económicas. Por estos hechos fueron capturados dos hombres de 28 y 34 años. La quinta detención fue la de alias Matías o el Indio, de 20 años, y quien sería un presunto coordinador de este grupo criminal. Según las investigaciones, estaría detrás de la comisión de homicidios en la vereda El Porvenir y en el barrio Santa María de Itagüí. En medio del operativo para su detención, le encontraron dos armas de fuego tipo revólver y 45 cartuchos que serían usados para su provisión, por lo que se le detuvo por los delitos de porte ilegal de armas de fuego. 12.35 minutos. Un San Fermín en el nordeste, un toro descontrolado generó pánico en las calles de Remedios. Los habitantes de la zona urbana de Remedio Nordeste Antioqueño vivieron sin saberlo una especie de San Fermín. Todo porque un toro que se escapó de una finca ganadera de este municipio comenzó a corretear a todas las personas que se encontraban en sus calles, tal como ocurre con esta celebración española. La situación ocurrió en la tarde de ayer martes cuando se comenzó a ver el bovino moviéndose a alta velocidad por las calles de esta localidad, llevándose a su paso todo lo que encontrara, tumbando motocicletas y hasta intentando ingresar a establecimientos comerciales. Ante la presencia de este toro, algunas personas intentaban refugiarse en sus casas y otras simplemente trataban de correr para evitar que este animal se los llevara por delante. Tal como sucede en la centenaria celebración que se realiza cada julio en Pamplona, en el norte de España. Luego de varios minutos, entre las risas de algunos y el pánico de otros, habitantes del sector, mediante el uso de cuerda, lograron atrapar a este toro para evitar que continuara generando destrozos en las calles de la localidad. 12.36 minutos, son las 12.36. Y a esta hora la información nos llega desde el municipio de Fredonia. Noticias que nos entrega el día de hoy Antonio Estrada Saldarriaga.
1: Desde Fredonia, esta es la presencia informativa con Antonio Estrada Saldarriaga. ¿Cuándo? Para este miércoles 26 de agosto, estamos saludando a nuestros colegas de las noticias, don Jorge Hernán Ramírez Valencia, en Radio Santa Bárbara, don Gustavo Alberto Restrepo Gutiérrez, en Radio Suroeste de Concordia, don Gilberto Rendón Betancourt, en Cerros Estéreo. Saludos para los corresponsales y los amables oyentes. Hoy tendremos emotiva jornada de fútbol Senior Master, partido de vuelta en los cuartos de final con la siguiente programación para las 3 de la tarde en Urrao. Urrao lo hará frente a Tarso. Fredonia estará jugando de local frente a Jardín. Venecia recibe a Alonceno de Titiribí y Amagá recibe al equipo del municipio de Andes. Es importante decir que estamos en cuartos de final en un mata-mata. Por eso es definitivo el marcador que se dé hoy en esta jornada, y les contamos cómo quedaron los partidos en la fecha anterior. Tarso 3, Urrao 2, Jardín 1, Fredonia 1, Titiribí 1, Venecia 1, Andes 2, Amagá 1. Les contamos que este sábado 29 de agosto se tendrá gran jornada comunitaria del alcalde en mi vereda a partir de las 9 de la mañana en la vereda La Toscana en Fredonia. Allí estará don Aldúber Vanegas. Se tendrá para toda la comunidad brigada de salud, convite comunitario, almuerzo comunitario, acompañamiento de la Policía Nacional, partido de fútbol y reunión con el alcalde en diálogo y trabajo conjunto por la vereda. Bueno, hay una expresión que me tiene muy impresionado. Dijo Juan Gozaín, uno de los más grandes periodistas al pie de Yamid Amad, cuestionando lo que estamos haciendo con la prensa en Colombia. Dijo, nunca había visto una tan penosa manipulación de la prensa en este país. Más que guerra sucia, es un manejo asqueroso de la prensa. Bueno, ¿cuánto nos cuestiona aquí este genio con el que estuvimos muchas veces en lo de las noticias? Tenemos para informarles que hace 72 años las mujeres obtuvieron el derecho al voto tras una lucha del movimiento sufragista liderado por Esmeralda Arboleda y Josefina Valencia. Una liberal y otra conservadora unidas lograron movilizar cientos de mujeres en Colombia y obtener la firma del acto legislativo 003 del 25 de agosto de 1954, que otorgó la ciudadanía plena a las mujeres de Colombia. Qué bueno, las mujeres participando, cómo lo hacen de bien. Les contamos que hoy en el Consejo Municipal de esta localidad hay capacitación para los ediles a partir de las 9:30, y el jueves se tendrá socialización del proyecto de acuerdo sobre vigencias expiradas, hora 9:09 de la mañana. Esto es a las 9 cerraditas. Les contamos que hoy el clásico futbolero Senior Master entre Fredonia y Jardín se estará transmitiendo por Congo Deportes y por la emisora Ondas de Jardín de ese municipio. Crónica del día. El gobierno de Abelardo prepara un decreto para retirar funcionarios y docentes pensionados. Lo que se viene, no sabemos si es un histórico relevo generacional o un despido masivo de empleados. Bueno, ahí nos queda para que lo pensemos y para que lo interpretemos. A esta hora del día, como nos complace saludar a Gustavo Marín y a Erley Ernesto Castañeda, este segundo en Santa Bárbara como el primero, pero don Erley lo hace en la vereda La Primavera. Estamos saludando a don Hernando Pescador en el municipio de Támesis y saludamos a Hernando Quirós en la Candelaria Fredonia. Desde la tierra de don Efe, desde la tierra de don Rodrigo Arenas Betancur, fue este el informe de Antonio Estrada Saldarriaga. Para todos, que tengan el mejor de los días.
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2: Estamos informando a los beneficiarios del programa Renta Ciudadana Valoración de Cuidado, beneficiarios de devolución del IVA y beneficiarios del adulto mayor que tienen reunión los de la Cordialidad del Guamo mañana jueves en la Caseta Comunal de la Cordialidad a las 2 de la tarde. Los del Socorro el viernes 28 de agosto a las 10 de la mañana en la Caseta Comunal. Los de la Cristalina, la María y sectores vecinos también el mismo viernes 28 de agosto, pero a la 1:30 de la tarde en la Caseta Comunal de la Cristalina. Les recordamos que los beneficiarios que no hayan participado en encuentros anteriores deben de asistir a alguno de los encuentros programados en estos sectores que les resulte más accesibles para su desplazamiento, informa Lucero de Jesús Zapata, auxiliar administrativa. Mucha atención, Mauricio de Jesús Román Taborda, residente en el Morro El Salvador en Concordia. Your Lady Henao San Martín, residente en la vereda Rumbadero de Concordia. Luisa Fernanda Ramírez Zapata, residente en la vereda El Socorro de Concordia, y Ana Sofía Bedoya Morales, donde se encuentre, son solicitadas en la comisaría de familia del municipio de Concordia. Invitamos a la comunidad de La Clara Arriba a una eucaristía que se estará realizando este próximo sábado 29 de agosto a las 3 de la tarde en la Caseta Comunal. Invita el párroco de la Cámara Salgar. La familia Ríos Ospina da los más sinceros agradecimientos a las personas que estuvieron presentes en la enfermedad, exequias y novenas del señor Antonio José Ríos Betancur. Para todos los más sinceros agradecimientos, si un Dios les pague, informa y da los agradecimientos a la familia Ríos Ospina. A la comunidad de Burgos Abajo, socios de la Junta de Acción Comunal, se les recuerda que este domingo 30 de agosto habrá reunión en el local de la escuela de Burgos Abajo a las 4:30 de la tarde, informa la secretaria Emilsen. Se informa a los adultos mayores del programa del Concilio Salgar que este próximo martes 1 de septiembre habrá reunión en la capilla del concilio a las 10 de la mañana, informa Adriana María Echeverry, líder del grupo del adulto mayor. Se invita a los socios de la Junta de Acción Comunal de la Raya Concordia a una reunión que se estará efectuando este próximo sábado 29 de agosto a las 3 de la tarde en la caseta comunal. Esperamos la asistencia de todos. Se realizará bingo, no olviden llevar la unidad de mercado y los 5,000 pesos, informa Manuela Ramírez, la secretaria. Socios de la Junta de Acción Comunal del Cascajo Concordia tienen reunión este próximo viernes 28 de agosto a las 4:30 de la tarde en el rancho Donde Alonso, informa la mesa directiva. Se informa a los habitantes, mejor le informamos a familiares y amigos, estamos informando a familiares y amigos de Porfirio de Jesús Palacios, que el próximo lunes 31 de agosto se estará celebrando una eucaristía por sus intenciones en su lugar de residencia en Morelia, Concordia, a las 5 de la tarde, informa e invita a la familia. A la comunidad de San Pacho y veredas vecinas, que este próximo sábado 29 de agosto habrá eucaristía en la capilla de San Pacho a las 4 de la tarde, invita el párroco de Betulia. Se invita a los habitantes de la Arboleda y veredas cercanas para este sábado 29 de agosto a un retiro espiritual a las 9 de la mañana en la capilla de la Arboleda y a las 11 a una eucaristía, informa Geníbora Montoya. A los integrantes de la Junta de Acción Comunal de la Costa Concordia que tienen reunión este próximo sábado 29 de agosto a las 2:30 de la tarde en la casa de la secretaria, informa María Fernanda, la secretaria. Afiliados de la Junta de Acción Comunal de Morelia, recuerden que este sábado 29 de agosto hay reunión a las 2 de la tarde, informa la secretaria. Mucha atención, la Alcaldía de Concordia con la Secretaría de Salud y Bienestar Social le recuerda a los adultos mayores que pertenecen al programa

0: Programa Gerontológico de la Zona Rural, las actividades para esta semana. Mañana jueves habrá actividad en Santa Rita Abajo a las 11 de la mañana y en Santa Rita Arriba a las 2 de la tarde. El viernes 28 de agosto, La Costa 9 de la mañana y Morrón a la 1 de la tarde. Para este encuentro llevar fotocopia de la cédula, quienes aún no la han llevado, informa Juliana C.A. Vélez, coordinadora del programa gerontológico. Se extravió una billetera negra con los documentos de Miguel Ángel Medina López en el Parque de Concordia. Si alguien nos ha encontrado, traerlos a este emisor o llamar al 311-643-3697. Se solicita una persona que sea una mujer para alimentar en finca cafetera. Interesadas pueden llamar al 312-278-5275. 312-278-5275. A la comunidad de Hoyo Frío, los invitamos a una reunión de Junta de Acción Comunal este sábado 29 de agosto a las 3 de la tarde en la calle de los Álvarez, informa el presidente. Carlos Alberto Montoya puede reclamar sus documentos llamando a este número 322-745-6685. 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
0: A las 12:52 minutos, noticias de Colombia. Fuerte temblor de magnitud 5.1 sacude el territorio nacional este 26 de agosto. Un fuerte temblor de magnitud 5.1 sacudió el territorio colombiano este miércoles 26 de agosto, según el boletín preliminar emitido por el Servicio Geológico Colombiano. El evento sísmico se registró exactamente a las 11:45 de la mañana y generó alarma entre los habitantes de diversas regiones del país que percibieron el movimiento telúrico debido a su alcance, según reportes en redes sociales. El epicentro del movimiento telúrico se localizó en el municipio de La Mesa de los Santos, en Santander. El reporte inicial del Sistema General detallaba que el sismo tuvo una profundidad de 161 kilómetros y una intensidad de 5.4, posteriormente lo precisó a magnitud 5.1. El Servicio Geológico Colombiano indicó en su reporte preliminar que el evento sísmico tuvo su área de influencia directa en los municipios cercanos al epicentro, ubicados todos dentro del departamento de Santander. Atacan con explosivos lanzados por drones la estación de policía en el Tambo Cauca. 21 explosiones. Desde las 6:20 de la mañana de este miércoles se registra un ataque contra la estación de policía del municipio del Tambo Cauca. Según la información preliminar, disidencias de las FARC estarían detrás de la ofensiva. Los hechos se presentan en el centro del Tambo, donde hombres armados estarían disparando ráfagas de fusil contra la estación de policía. Además, se reporta el lanzamiento de explosivos mediante drones. La situación de orden público mantiene en alerta a los habitantes del municipio. En medio de los ataques, la comunidad permanece confinada y se recomienda extremar las medidas de seguridad. Las autoridades trabajan para controlar la situación y establecer las condiciones de seguridad en la zona. Por ahora se mantiene la tensión en el centro del Tambo debido a la continuidad de la ofensiva armada. El ataque contra la estación de policía del Tambo, que generó además cierre de comercios y suspensión de clases, se suma a los hechos de violencia que han afectado al departamento del Cauca. Uno de ellos, esta semana misma, cuando fue atacado a disparos el exalcalde de Cajibío, Cauca, Luis Carlos Solarte, mientras se desplazaban su vehículo por la vía panamericana entre Cali y Popayán. El ataque también fue atribuido a las disidencias de las FARC. En medio de ambos ataques violentos, las autoridades avanzan en la verificación de la situación y en las acciones para proteger a la población. Noticias de Colombia. En más noticias de Colombia les contamos hoy. Abelardo de la Espriella irá a Ibagué mañana jueves a coordinar acciones tras emergencia por incendios. El presidente de Colombia, Abelardo de la Espriella, anunció que mañana jueves se desplazará al departamento del Tolima para coordinar las acciones que se adelantarán en este departamento por la emergencia causada tras los incendios. Estaré personalmente en Ibagué coordinando las operaciones y verificando en terreno el despliegue de todas las capacidades necesarias para enfrentar esta emergencia. Mi gratitud a nuestra fuerza pública, bomberos, organismos de socorro y a todos los que están luchando contra el fuego. El Tolima no está solo, anunció anuncio de la Espriella. En el mismo sentido dijo que se estaban adelantando las investigaciones para determinar si hay grupos ilegales o delincuentes tras la provocación de los incendios. Hasta ahora la Fuerza Pública ha realizado 1.084 descargas aéreas y empleado más de 452 mil galones de agua para combatir las llamas. Paralelamente, Sigil y Cipol investigan en Coelho, San Luis, Venadillo y Suárez las causas de los incendios y la posible responsabilidad de manos criminales, agregó de la Espriella. Es importante recordar que hoy miércoles el ministro del Interior, Rodrigo Lara, confirmó la captura de dos personas por su presunta responsabilidad en estos incendios. Aumentan los incendios forestales. Tolima concentra la mayoría de las emergencias. Y es que los incendios forestales continúan afectando varias regiones de Colombia. De acuerdo con el más reciente reporte de la Unidad Nacional de Gestión del Riesgo, se registran 18 incendios activos y 2 controlados. Tolima concentra la mayor cantidad de emergencias con 10 incendios activos en municipios como Suárez, San Luis, Armero, Coelho, Guamo, Ambalema, Ataco, Lérida, Rovira y Purificación. Le sigue Nariño con 5 incendios activos, mientras que Cundinamarca registra 2 y Valle del Cauca 1, ubicado en el Cerrito, corregimiento de Tenerife. En total son 4 departamentos los que actualmente concentran los incendios activos. Además, hay 2 incendios controlados, uno en Policarpa Nariño y otro en Venadillo, Tolima. En Tolima se mantiene un importante despliegue de capacidades para atender la emergencia. Reforma de pensiones es un hecho. Asofondo se advierte que el pasivo pensional se duplicará. El nuevo sistema pensional en Colombia se encamina de forma irreversible a entrar en vigencia el próximo 1 de abril, tras el pronunciamiento de la Corte Constitucional, que respaldó la gran mayoría del articulado de la reforma. Andrés Velasco, presidente de la Asociación de Fondos de Pensiones, Asofondos, en diálogo con medios de comunicación, señaló que aunque la Corte devolvió 9 artículos a la Cámara de Representantes para subsanar vicios de forma en su trámite, tenemos una reforma pensional que, según el mandato de la Corte, tendrá que entrar en vigor el próximo año, el 1 de abril. A pesar de que el nuevo modelo basado en pilares ya es prácticamente un hecho, el Congreso de la República deberá discutir a contrarreloj las disposiciones devueltas por la Corte. Velasco aclaró que se trata de temas de precisión administrativa operativa que calificó como relativamente marginales si se ponen en contexto con el cuerpo de la reforma. El legislativo dispondrá de un mes para discutir estos artículos una vez se publique formalmente el fallo de la Corte. Por otro lado, el traslado de los ahorros pensionales desde los fondos privados hacia el sector público no se dará de manera inmediata. Velasco explicó que estos recursos se trasladarán cuando el fondo ahorro del primer contributivo del Banco de la República se cree y empiece a funcionar. Mientras esto ocurre, las administradoras privadas continuarán con la gestión de sus capitales. Este fondo, concebido para evitar el manejo directo del gobierno, captaría en el corto plazo recursos cercanos al 4% del Producto Interno Bruto y se proyecta que para los años 2060-2070 alcance aproximadamente el 15% del Producto Interno Bruto. El presidente de Asofondos expresó serias dudas sobre la viabilidad financiera y la sostenibilidad a largo plazo del nuevo esquema, enfatizando que el modelo está excesivamente volcado hacia el reparto y no hacia el ahorro real. Velasco fue categórico al afirmar: Colombia merece un sistema pensional mejor que el que teníamos, pero también un sistema mucho mejor que el que queda con la reforma 2381. De acuerdo con el gremio y con estimaciones del Comité Autónomo de la Regla Fiscal, los beneficios introducidos, las reducciones de semanas para mujeres y la ventana de oportunidad de traslado provocarán un fuerte impacto en los costos del sistema. Finalmente, el presidente de Asofondos ejemplificó el impacto del nuevo esquema basándose en lo que les dice a sus propios hijos de 17 y 15 años sobre su futuro. 1 de la tarde en punto, es en punto. Edegan pide acciones urgentes al gobierno para proteger la ganadería ante crisis climática. Ante el recrudecimiento de los fenómenos climáticos y el inicio de un nuevo ciclo del fenómeno del Niño, la Federación Colombiana de Ganaderos, FEDEGAN, solicitó al Ministerio de Agricultura la implementación urgente de acciones que permitan reducir la vulnerabilidad del sector ganadero, luego de que en los últimos años se haya registrado millonarias pérdidas en animales, tierras productivas y capacidad de abastecimiento. De acuerdo con cifras entregadas por el gremio, desde el 2009, los eventos climáticos extremos han dejado un saldo crítico para la ganadería ganadería colombiana. Más de 472 mil bovinos muertos, cerca de 7.5 millones de animales desplazados y en promedio 2 millones de hectáreas afectadas en cada episodio del Niño o de la Niña. Frente a este panorama, la Junta Directiva de Fedegan envió una carta al ministro de Agricultura, Indalecio Dangón Vaquero, en la que plantean un plan de prevención de riesgo inmediato para enfrentar la crisis. El objetivo es mitigar los efectos de la escasez de agua y la limitada disponibilidad de alimentos que ya impacta a los productores en distintas regiones del país. Entre las principales propuestas en el corto plazo, se destaca la reactivación de una red de bodegas ganaderas en departamentos y municipios priorizados que permita facilitar la distribución de suplementos alimenticios y borrajes a precios acordes con la emergencia. A esto se suma el fortalecimiento de la logística y el transporte, considerando que aunque existe disponibilidad de insumos, los altos costos de movilización dificultan su llegada a los productores. En materia de infraestructura, Fedegan plantea la necesidad urgente de habilitar mecanismos ágiles de financiamiento para inversiones en sistemas de agua como pozos, reservorios, bombeo, riego y soluciones con energía solar. Estas medidas, según el gremio, deben ir acompañadas de asistencia técnica para garantizar que los recursos sean utilizados de manera eficiente y sostenible. 1:02 en la 1:02. Exfiscal Lucy Laborde denuncia a fiscal Luz Adriana Camargo ante la Comisión de Acusación. La exfiscal Lucy Laborde presentó una denuncia ante la Comisión de Investigación y Acusación de la Cámara de Representantes contra la fiscal general de la Nación, Luz Adriana Camargo, por hechos que, según su escrito, estarían relacionados con presuntas presiones e irregularidades durante el proceso judicial contra Nicolás Petro, hijo mayor del expresidente Gustavo Petro. En el documento, Laborde solicita que se investiguen hechos que, en su criterio, podrían configurar los delitos de prevaricato por acción, prevaricato por omisión, abuso de función pública, revelación de secreto, utilización indebida de información oficial privilegiada, falsedad ideológica en documento público, constreñimiento al servidor y persecución laboral en concurso. La exfiscal también pidió la compulsa de copias y la revisión por competencia frente a terceros que no tienen fuero ante esa corporación. Entre las personas mencionadas en su denuncia están Aura Liliana Trujillo, delegada para las finanzas criminales de la Fiscalía, y el abogado Alejandro Carranza, actual defensor de Nicolás Petro. Uno de los episodios relatados por Laborde está relacionado con una propuesta que, según su denuncia, recibió cuando estaba al frente del proceso contra el hijo del entonces presidente. La iniciativa habría buscado modificar la acusación y retirar los delitos de lavado de activos y enriquecimiento ilícito para concentrar la actuación en una presunta estafa. 1:03 en la 1:03. Carolina Soto declinó nombramiento como presidenta de la Cámara Colombiana de la Infraestructura. A través de un comunicado, la economista Carolina Soto Lozada informó a la Junta Directiva de la Cámara Colombiana de la Infraestructura que decidió declinar el ofrecimiento para asumir la presidencia ejecutiva del gremio. Según Lozada, adoptó esta decisión debido a la oposición que generó su designación en varios sectores del gobierno nacional, así lo expresó. Además, reconoció que la Cámara representa un sector fundamental de la economía, por lo cual necesita trabajar de forma coordinada con el Estado. Esto es, con el gobierno nacional, las entidades territoriales y las empresas públicas. Los retos del sector y del país son muchos y requieren unión y grandeza, agregó. Soto también hizo un llamado acerca de la importancia de la independencia de las decisiones del sector privado y del respeto del gobierno a las mismas. La pareja del senador David Racero habla sobre actos de corrupción. En el reporte coronel se han revelado numerosas pruebas de presuntos actos de corrupción del entonces representante a la Cámara y hoy senador David Racero. Se demostró con grabaciones de audio que un miembro de su unidad de trabajo legislativo, John Leonardo García Lara, que en la práctica era su conductor personal y familiar, trabajó en un mercado Fluver de propiedad del congresista, a pesar de que su sueldo lo pagaban los contribuyentes. Además, también aquí se probó que mientras Racero se presentaba como un adalid de las reivindicaciones laborales, ofrecía un trabajo en su Fluver, en pésimas condiciones, pagado por debajo del salario mínimo, sin prestaciones y con un horario entre las 7 de la mañana y las 8 de la noche por 6 días a la semana. Más grave aún, con documentos bancarios expuestos aquí, quedó demostrado que existieron pagos de 3 miembros de su UTL al padre David Racero y a él. Incluso que esos asesores legislativos pagaron en ocasiones el mercado de la casa del congresista. Por cuenta de esas denuncias, la sala sala de instrucción de la Corte Suprema de Justicia abrió investigación penal contra Racero. El Consejo de Estado, que en primera instancia salvó su investidura, determinará en segunda instancia si debe de ser despojado de ella. En cambio, su partido, el Pacto Histórico, decidió incluirlo en la lista para el Senado, pese a que todo esto se conocía, por eso hoy es senador. 1:06 En la 1:06 Noticias del Mundo a esta hora.
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0: Una enorme riada golpeó varias localidades del distrito de Rezawa, en el norte de Nepal, cerca de la frontera con el Tíbet, dejando al menos 19 muertos y cientos de personas sin contacto, entre ellas turistas extranjeros y peregrinos que se encontraban en la zona. Autoridades nepalíes continúan con las labores de búsqueda y rescate mientras intentan establecer el alcance de los daños provocados por la creciente del río Bote Koshi. Las imágenes difundidas por la policía de Nepal muestran cómo el río se desbordó y arrastró viviendas y otras estructuras en el distrito de Rezawa. En uno de los registros se observa la enorme masa de agua avanzando por la zona, mientras que otras imágenes muestran los daños ocasionados por el barro y el agua en diferentes sectores. La riada golpeó especialmente a Timure, Raswan y Saurebesi, localidades ubicadas cerca de una de las principales rutas terrestres que conectan a Nepal con el Tíbet. La Oficina de Turismo de Nepal informó inicialmente que un registro preliminar había identificado a 384 viajeros sin contacto, entre ellos 291 extranjeros y 93 ciudadanos nepaleses. Por su parte, Basu Kumar Ajikari, director general de la compañía Tour Kailas, señaló que se había perdido el contacto con unos 390 peregrinos que se encontraban en Nepal antes de cruzar hacia el Tíbet para participar en el Kailas Mansarovar Yatra. La mayoría son hindúes. Sus identidades aún no han sido verificadas, afirmó. La zona afectada es utilizada cada año por miles de personas que realizan la peregrinación hacia el monte Kailas y el lago Mansarovar, considerados lugares sagrados por hindúes, budistas y jainistas. El portavoz del ejército de Nepal informó que al menos 29 personas habían sido rescatadas después del desbordamiento del río. Para las labores de búsqueda y rescate fueron desplegadas 6 helicópteros del ejército y otros 8 operadores por empresas privadas. 1:08 Tenemos la 1:08.
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2: La Cooperativa de Caficultores de Salgar informa el precio del café para el día de hoy. Carga de café de 125 kilos, factor 94, precio base 2.330.000, factor 94, 2.330.000, factor 90, 2.433.000, factor 90, 2.433.000, factor 87, 2.517.000. Precios del café para hoy en los puntos de compra de la Cooperativa de Caficultores de Salgar. La libra de café en la bolsa de Nueva York a esta hora se cotiza en $3.21, va cayendo 15 centavos de dólar, 3.21. Cae 15 centavos de dólar la libra de café en la bolsa de Nueva York. Un dólar en Colombia hoy cuesta 3.082 pesos y el movimiento ha tenido tendencia al alza. 3.118 pesos, va subiendo 36 pesos el dólar hoy en Colombia. Con esta información llegamos al final de Suroeste al Día Noticias. Dirección General, Antonio González Gallego. Coordinación Periodística, Libardo Egidio Ramírez Zapata. Mi nombre es Gustavo Alberto Restrepo Gutiérrez. Gracias por su sintonía. Nos escuchamos mañana jueves a las 7 de la mañana y esta tarde los invito para que sigan con nuestra programación musical. Sigo con ustedes hasta las 3 de la tarde.
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2: 1:14 es la 1:14 de hoy día miércoles 26 de agosto del año 2026. Pausa comercial, ya regresamos.
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4: En el nombre del Padre, en el nombre del Hijo y en el nombre del Espíritu Santo. Amén. Bendiciones para cada uno de ustedes y que la gloria de Dios Todopoderoso me los ilumine y me les dé luz, paz, tranquilidad el día de hoy, miércoles 26 de agosto. 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Son muchas las personas que siguen llegando a mi casa de oración, son muchas las personas que se dan esa oportunidad de cambiar su vida, de salir adelante, de tener paz, de tener alegría, de tener tranquilidad. Son muchas las personas que sonríen día a día porque están viendo cómo su vida cambia, cómo son curados, cómo son sanados de enfermedades, queridos hermanos, que los están acabando, que los están destruyendo. Enfermedades de muchísimos tiempos, de muchísimos años, y llegan ante nosotros y por medio de un tratamiento, por medio de plantas, por medio de tallos, por medio de nuestro conocimiento ancestral, están siendo curados y sanados. Hoy tengo una persona, queridos hermanos, que me escribe una carta, llega aquí a la prestigiosa emisora y dice: hola Señor, Dios lo bendiga y lo acompañe. Mi nombre es Nubia, soy una mujer que tengo 53 años. Vengo sufriendo muchísimos dolores en todo mi cuerpo desde hace 12 años. Los dolores son muy fuertes. A veces no puedo levantarme de la cama y mucho peso en todo mi cuerpo. La verdad, yo he buscado mucha ayuda porque lo que yo más deseo es curarme, es sanarme, es liberarme de esta enfermedad, pero no me han podido encontrar absolutamente nada. Quiero saber, hermana Francisca, si usted me puede ayudar y si ustedes me pueden dar una mano. Muchas gracias y Dios lo bendiga. Bueno, querida hermana, hoy miércoles 26 de agosto le quiero contar que usted tiene cura. Le quiero contar que hay muchas personas que llegan ante nosotros sin poder moverse, sin poder caminar, temblores, ardor en los huesos, ardor en toda la espalda. Personas que han buscado ayudas tratándose de liberar y no han podido. Nosotros tenemos el conocimiento, tenemos la capacidad y tenemos la sabiduría. Hay algo malo, hay algo negativo que en estos momentos desafortunadamente le hicieron a usted. Y no se lo puedo decir al aire por respeto a la audiencia, pero los hermanos tibetanos tenemos el secreto y tenemos la sabiduría y también la bendición de Dios para sanarte y liberarte. Dígale adiós a la mala suerte, a la enfermedad y al fracaso. Y nosotros vamos a darte esa mano y esa bendición que tanto buscas y que tanto necesitas. Llega ante nosotros para poderte ayudar, para poderte dar una mano, para poderte brindar una solución a tus problemas y a todas esas dificultades que te están consumiendo y que te están acabando. 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Vamos a escuchar testimonios de personas que le dan gracias a Dios y a los Hermanos Tibetanos porque hoy su vida es distinta. Nos encontramos hoy reunidos acá en nuestra casa de ayuda, de oración, de sanación de los Hermanos Tibetanos. Y tenemos una dama que viene a contarnos una historia, que viene a hablar con la verdad, que viene a decir los beneficios que recibió con nosotros. ¿Cómo te llamas?
5: Gloria.
4: Señora Gloria, cuando usted llega ante nosotros, ¿qué era lo que usted sentía? Cuénteme.
5: Mucho dolor en el cuerpo, muchos calambres.
4: Un desespero muy fuerte, me contaba usted que no podía ni dormir.
5: Sí, señor, muy cierto.
4: ¿Cuántos años?
5: Muchos años, no me recuerdo cuántos, pero sí muchos años.
4: El desespero, la angustia, la tristeza, el dolor la embargaban a usted. A veces me contaba que para levantarse de la cama era un problema.
5: Sí, señor, muy cierto. De la cama y cuando me sentaba bastante rato.
4: Bastante rato. Comenzamos un proceso de curación, de sanación, de liberación. Y nos dimos de cuenta que era algo malo que le habían puesto desde hacía muchos años. Personas de mal corazón. Hicimos sanaciones, liberaciones. Nosotros los Hermanos Tibetanos comenzamos contigo un proceso, un tratamiento. Cuéntele a todas las personas cómo te sientes hoy.
5: Me siento muy bien. Como yo estaba, estoy muy bien, gracias a Dios.
4: La riqueza más grande del ser humano es la salud. Y hoy está curada y sanada.
5: Sí, señor, muy cierto.
4: ¿Qué le decimos a las personas que nos están escuchando? A esas personas que tienen problemas, que tienen tristezas, que tienen enfermedades, que tienen fracasos, ¿qué les podemos decir?
5: Que vengan acá donde los maestros, que sí saben, tienen mucha sabiduría y son personas que no engañan.
4: No engañamos y hablamos con la verdad, hablamos con el corazón, porque usted se siente hoy
5: muy aliviada, gracias al Señor y la Virgen y a ellos.
4: Hija, Dios te bendiga, gracias por tus palabras.
6: Estos son los testimonios que nos llegan a nosotros los Hermanos Tibetanos. Estamos felices por estas personas que realmente han buscado la ayuda y hoy se encuentran felices y aliviados.
4: Así es, Francisca, personas que han tocado muchísimas puertas para curarse y sanarse y no han podido. Venga y visítenos que le vamos a ayudar. 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No nos confunda con otras personas. 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Otra persona por acá nos escribe, Francisca. Dice, hola hermana Francisca, Dios te bendiga. Hermana Francisca, le mando la fecha de nacimiento de mi esposo. Él nació el 26 de febrero del año 1974. Mi esposo ha cambiado muchísimo. Mi esposo no es el mismo de antes. Yo lo veo muy angustiado, muy preocupado, muy triste. La verdad, Francisca, a mí me duele verlo así, porque es un hombre bueno, es un hombre que ha respondido por la casa como debe de ser y es un hombre noble. Muchas personas me han dicho qué es lo que le pasa a mi esposo, porque él está mal. Por favor, Francisca, dígame qué debo de hacer. Muchas gracias y Dios la bendiga.
6: Querida hermana, hay una energía negativa y las deudas que él tiene son muchísimas. Simplemente él no te ha dicho nada porque no te quiere preocupar. Él hizo un negocio donde perdió muchísimo dinero. La suerte realmente no lo acompañó. Él necesita que realmente nos visite y llegue ante nosotros para poder hacerle una limpieza y una liberación. Hable con él, ya que él te escucha y los espero el fin de semana.
7: 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Estamos en vivo y en directo acá en esta prestigiosa emisora como es Radio Suroeste. Francisca, hoy tenemos una invitada. Tienes una persona que viene a contar su historia porque padecía, porque sufría muchísimo. Hermana, ¿cómo te llamas?
6: Josefina López. Hermana Josefina, cuando tú llegaste ante nosotros, ¿qué era lo que te pasaba?
8: Hermana Francisca, dolores en la rodilla, en las articulaciones, se me estaba cayendo el pelo, un ardor en el pecho, dolor en la espalda, yo había buscado muchas ayudas sin nada.
6: Josefina, yo sé que tenías muchos dolores en el cuerpo, estabas realmente muy mal. Habías buscado muchas personas y nadie te habló con la verdad y realmente no te dijeron qué era lo que te pasaba.
8: Sí, hermana Francisca, yo prometí venir acá a la emisora a dar este testimonio si usted me curaba.
6: Josefina, ¿cómo te sientes en el día de hoy?
8: Muy bien, me siento aliviada, ya se fueron las angustias, los dolores, me siento curada, hermana.
6: Josefina, ¿cuánto tiempo llevaba usted conmigo en este tratamiento?
8: La verdad, hermana Francisca, llevo con usted 2 meses. Y la verdad, lo que no pudieron muchas personas en años, usted lo logró muy rápido.
7: Hermana Josefina, esto nos llena de alegría, de satisfacción. Estamos en vivo y en directo acá en esta prestigiosa emisora como es Radio Suroeste. Y usted nos cuenta hoy que está libre, que está curada, que está sanada y que te sientes muy bien.
8: Sí, sí, hermano, sí, así me siento, muy curada, muy sana, muy alegre, muy feliz, muy contenta con ustedes, los hermanos tibetanos.
7: Porque la riqueza más grande del ser humano es la salud. ¿Qué le recomienda? ¿Qué le dice a todas las personas que nos están escuchando en estos momentos?
8: Que los visite, que vayan, que estén con ustedes, con los hermanos, con la doña Francisca, la hermana, con ustedes.
7: Hermana Josefina, muchas gracias. Está un poco nerviosa, pero lo prometido es deuda. Ella vino, nos entregó su testimonio de agradecimiento. 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Hoy es el día de los testimonios, hoy miércoles, queridos hermanos, 26 de este mes de agosto de este año 2026. 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Estamos aquí para darte una mano, amiga. Estamos aquí para decirte que es el momento de salir adelante, que es el momento de cambiar tu vida. 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Que Dios Todopoderoso me los bendiga.
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3: Oiga, hermano, imagínese que se me han estado perdiendo algunas cosas de la finca y la verdad, ya no sé qué hacer.
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3: No, pues ¿cómo? 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
1: 1:42, es la 1:42, están escuchando la potente y popular Somos Radio Suroeste con ustedes, el correo musical.

0: Joan Sebastián se llama, ahora sí va en serio. Tenemos la 1:45 minutos, la hora en Radio Suroeste. 1:45.
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0: Están escuchando el correo musical, las complacencias aquí en Radio Suroeste. Tengo oyentes que me están reportando su sintonía. Buenas tardes.
2: Buenas tardes, don Gustavo. ¿Cómo están, mis hermanos?
0: ¿Bien o qué?
2: Muy bien, don Gustavo. Para Hola. Que me diga el José, me salude. A Mayerly Castro y a Lady Castro, Yurani Castro, a mis hermanas,
0: Las hermanitas
2: de Yanaita Concordia, la saluda su hermano Elkin Zapata de Salgar.
0: Listo.
2: Que las quiere. Para que me haga el favor, don Gustavo, si me puede colocar

0: La música con Segundo Rosero se llama ¿Cómo voy a olvidarte? Tenemos la 1:49 minutos, la hora en Radio Suroeste. Es la 1:49 minutos. 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
0: Oiga, seguimos a esta hora complaciendo el gusto musical de nuestros oyentes. ¿Quién hay por acá? Buenas tardes.
2: Muy buenas tardes, don Gustavo, ¿cómo está?
0: Bien, ¿y vos?
2: Mira, para que me hagas el favor y me coloque la canción Cualquier tumba es igual, de Rey Lupita. Claro. Para una fiel oyente, la verdad, por leal.
0: Mucho gusto.
2: Muchísimas gracias, don Gustavo, que estés muy bien.
0: Oiga, con mucho gusto, los oyentes están programando sus canciones. Aquí les estamos acompañando en la más potente y popular de Antioquia.

0: Las voces de Ray Lupita se llama Cualquier Tumba es Igual, 1:52 minutos. Es la 1:52.
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0: Más oyentes que nos siguen reportando su sintonía, mensajes a través del WhatsApp 312-290-8080. Saludo para la gente que nos reporta su sintonía, son las complacencias en esta su frecuencia, los 1280 del AM. Por acá quiero saludar a Iván Vélez y Liliana. Nos escuchan en la Comia Concordia.

0: Con los legendarios escuchábamos Pensando en Ella. Tenemos la 1:56, 1:56 de hoy miércoles 26 de agosto del 2026. Pausa, ya regresamos.
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0: Los Gigantes del Vallenato. Se llama Sobrenatural, 2:05 PM, la hora en Radio Suroeste, las 2:05 PM.
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0: A esta hora seguimos complaciendo el gusto musical de nuestros oyentes, nos reportan su sintonía. ¿Quién hay por acá?
2: Gustavo, hola. Buenas tardes, espero que se encuentren bien, de saludar en cabina, Gustavo, para un saludito, para saludar a Tatiana, Arango en el Alto de los Jaramillos.
0: Sí, señor.
2: Con el temita, Morenita Cantinera, Antonio Aguilar.
0: Sí.
2: Y reporta sintonía un oyente aquí de Betania, Antioquia.
0: Señor.
2: Gustavo, que pase feliz día allá y Radio Suroeste, potente y popular.
0: No, hombre, con mucho gusto. Saludos para mis amigos oyentes allí. En el Alto de los Jaramillos, en Ciudad Bolívar. Y en Betania también nos escuchan.

0: Con Antonio Aguilar escuchábamos Morenita Cantinera. Tenemos las 2 de la tarde, 9 minutos la hora. Son las 2 de la tarde y 9.
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0: Porque tengo más oyentes que me están reportando su sintonía. Mensajes a través del WhatsApp 312-290-8080. Con el correo musical, saludando a los oyentes que nos reportan su sintonía. Aquí estamos con la más potente y popular de Antioquia, Radio Suroeste.
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0: Oiga, saludo a esta hora para Doralba en Partida de Morelia, Concordia y su esposo. Desde allí nos reportan su sintonía.

0: Anthony Zambrano, mi destino fue conocerte. Tenemos las 2 de la tarde, 12 minutos, la hora, 2:12.
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0: A esta hora seguimos complaciendo el gusto musical de nuestros oyentes. Nos siguen reportando su sintonía a través de sus mensajes en el WhatsApp 312-290-8080. Por acá quiero saludar a esta hora a Reina Oralia Cardona. Nos escucha en el municipio de Venecia. Saludo para Reina Oralia en sintonía de la potente y popular Radio Suroeste. Con ustedes el correo musical.

Ojitos Verdes, la música con las palomas, 2 de la tarde y 15 minutos, la hora en Radio Suroeste. Son las 2 de la tarde, 15 minutos, escuchan la más potente y popular, somos Radio Suroeste.

0: Los barandales del Puente de la Música con las hermanas Padilla, 2 de la tarde, 18 minutos la hora. Son las 2:18 minutos.
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0: Oyentes por acá,
2: ¿buenas? Y compañeros de labores de la prestigiosa emisora Radio Suroeste.
0: Cuénteme.
2: Es tan amable de hacerme el favor de colocarme el disco Que Sufra el Que Quiera.
0: Claro.
2: Para Alba, alguien en el retempo de los ricos. Mi Dios le pague y que Dios lo bendiga.
0: Alba, con mucho gusto. Saludo para mis amigos oyentes allí. En el municipio de Pueblo Rico, sector El Retén, en sintonía a esta hora de la potente y popular Radio Suroeste.

0: Ángeles. René Moreno se llama, que sufre el que quiera. Tenemos las 2 de la tarde, 22 minutos, la hora. Son las 2 de la tarde, 22 minutos.
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0: Nando Blandón nos escucha y nos reporta su sintonía desde el Polo Casa Grande en el municipio de Concordia. Con ustedes, el correo musical.

0: La música la escuchábamos con el estilo del nuevo Revelación. Por confiado, ya son las 2 de la tarde, 25 minutos la hora en Radio Suroeste. 2 de la tarde y 25 minutos.
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0: Iván Vélez en la comida nos escucha, trabajadores de Jaime Castañeda y de Heriberto Galeano en sintonía. El saludo de parte de Puntilla, 2:25 minutos. Este es el correo musical.

0: Corazón de Bandido, la música con el dueto Las Américas. Ya tenemos las 2 de la tarde, 28 minutos la hora. Son las 2 de la tarde y 28 minutos.
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0: Y regresamos después de esta brevísima pausa comercial.
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0: Y la escuchan hoy día, miércoles 26 de agosto del año 2026. 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
0: Rico Valdés nos escucha y nos reporta su sintonía desde La Pradera, en el municipio de Liconia.

Luis Mateos y David Rendón se llama Buscándola. Tenemos las 2:36 minutos la hora. 2:36 PM. 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Somos Radio Suroeste con ustedes. El correo musical. Canciones que solicitan nuestros oyentes.

0: La música con Vicente Fernández se llama La Derrota. 2:40 PM, una hora en Radio Suroeste, 2:40.
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0: Oyentes por acá,
2: buenas. Muy buenas tardes, Radio Suroeste.
0: Buenas.
2: Cada vez es tan amable.
0: Sí.
2: Y me complace a la familia Vergada Galeano en La Arboleda.
0: Sí.
2: Y Galeano Arboleda en Burgos.
0: Ajá.
2: Y familia Galeano Ortiz en el Chocho Burgos.
0: Claro, claro.
2: Con el disco Bala Perdida.
0: Bala Perdida.
2: Hasta luego y muchas gracias.
0: Con mucho gusto, los oyentes programan. Aquí les acompañamos en la más potente y popular de Antioquia.

0: Es Arely Senao, se llama Bala Perdida. Tenemos las 2 de la tarde, 44 minutos. 2 de la tarde y 44.
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0: Por supuesto, les hacemos felices en esta tarde del miércoles 26 de agosto. Saludo para Luz Rodas en Casa Grande, Concordia y compañeros de trabajo. Les saludamos.

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1: Ahí estamos saludando a más oyentes que nos están reportando su sintonía. Doris Amparo Arenas en la vereda del Capiro en Río Negro en sintonía a esta hora.

0: Es el binomio de oro, la voz del Rafa Orozco. Se llama Solo un Recuerdo. 2:52 PM, la hora, son las 2:52.
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0: Angélica y Joana nos escuchan a esta hora. Les saludamos con mucho gusto.

0: Él es Juan Carlos y el andariego se llama Ella Quiere Conmigo. 2:55 la hora. Son las 2:55.
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0: Oyentes por acá, buenas.
2: Hola, don Gustavo, buenas tardes, ¿cómo atardeció? Dios lo bendiga.
0: Hola.
2: Habla Amparo Manso de Partidas de Morelia para ver si me hace el favor y me coloca una cancioncita.
0: ¿Sí?
2: Cierra la puerta por los legendarios. Dios lo bendiga. Una feliz tarde.
0: Bueno, señora, chao. Con gusto.

0: La música con lo legendario se llama Cierra la Puerta, 2 de la tarde, 58 minutos, la hora en Radio Suroeste. Son las 2 de la tarde, 58 minutos.
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0: Hoy es miércoles 26 de agosto del año 2026. 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

0: Son las 3 de la tarde y 11 minutos.
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0: Son las 3 de la tarde y 20 minutos.
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0: Son las 3 de la tarde y 29 minutos.
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0: Son las 3 de la tarde y 39 minutos.
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0: Son las 3 de la tarde y 45 minutos.
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Son las 4 de la tarde y 7 minutos. 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

Son las 4 de la tarde y 16 minutos. 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

0: Son las 4 de la tarde y 26 minutos.
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0: Son las 4 de la tarde y 35 minutos. 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

0: Recuerda que...
1: Recordamos todos, Chabuca, que te queremos muchísimo y que además eres el alma, el símbolo y representa todo lo que es Perú para los argentinos.
0: También.

0: Son las 4 de la tarde y 41 minutos.
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0: Son las 6 de la tarde y 13 minutos.
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0: Son las 6 de la tarde y 22 minutos.
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0: Son las 6 de la tarde y 30 minutos.
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0: Son las 6 de la tarde y 44 minutos.
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1: Son las 6 de la tarde y 58 minutos. 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